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6: Una canción para Chito. Saludos, Chito. 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

0: Bienvenidas y bienvenidos a La Hora Nacional. Hoy vamos a tener para todos ustedes historias sobre cultura, medio ambiente, inclusión y la vida cotidiana de nuestro país.
1: Sí, y vamos a empezar con música de Cecilia Rivera, conocida como Tafate. Ella es compositora, poeta y activista mazateca de la región Cañada de Oaxaca.
0: Además, conoceremos cómo se arma el vehículo Olinia, el proyecto del auto eléctrico mexicano que apuesta por una movilidad más limpia y sustentable.
1: En el marco del Día Mundial del Medio Ambiente y del Día Mundial de la Bicicleta, hablaremos sobre acciones que impulsan el cuidado del planeta y la inclusión social.
0: Hablaremos con Manuel de la Torre, creador del Paseo a Ciegas, una iniciativa que desde hace más de 20 años permite que personas con discapacidad visual hagan recorridos en bicicleta acompañados por ciclistas voluntarios.
1: También vamos a platicar con la doctora Mariana Núñez Despalova sobre el encuentro de arte textil, decorativo y utilitario original Mundial Social. Ahí, artesanas y artesanos mexicanos exhibirán piezas inspiradas en el Mundial 2026, mezclando tradición, creatividad y cultura popular.
0: Y en nuestros espacios de servicio les contaremos sobre la jornada notarial en la Ciudad de México para explicar los beneficios y apoyos disponibles para la ciudadanía. Así que comenzamos.
1: Hoy empezamos el programa con música de Cecilia Rivera, alias Tafate, que es una artista mazateca originaria de la región de la Cañada Oaxaqueña. Vamos a ver y escuchar una de sus canciones.
2: Hola, ¿qué tal? Mi nombre es Cecilia Rivera Martínez, Tafate y Momo García. La canción que vamos a presentar a continuación se titula Respira y sigue adelante. Está en lengua mazateca. Estamos en La Hora Nacional.

0: Buscando una movilidad más limpia, México está impulsando proyectos innovadores como Línea, que es un auto eléctrico diseñado con enfoque ecológico y tecnológico.
1: Este vehículo es una apuesta para reducir emisiones contaminantes y avanzar hacia un futuro donde el transporte sea más eficiente y sustentable. Vamos a ver y escuchar una cápsula sobre este proyecto.
2: México ha movido al mundo con destreza inigualable, con mentes y manos que dominaron la ingeniería para cuidarnos, que levantaron torres hacia el cielo y que le dieron color a nuestra vida. Con esa herencia, hoy trazamos un nuevo rumbo. Escuchando a quien da vida a la ciudad, a quien conoce el camino y a quien necesita movilidad accesible. Olinia es un proyecto construido por científicos de las mejores universidades del país, resultado de un método preciso y una visión compartida basada en las mejores prácticas.
3: Definimos la identidad y la experiencia. Cada superficie y cada volumen están pensados para que el vehículo conecte con las y los usuarios.
4: Desarrollamos el chasis y la arquitectura física para superar las pruebas de seguridad y de desempeño.
5: Gestionamos sistemas de calidad ambiental, de salud y seguridad en el trabajo para la mejora continua de Olinia en un sistema de gestión integral.
6: Anticipamos cualquier riesgo aplicando pruebas y metodologías preventivas para lograr un producto seguro, sin fallas y bajo la normativa aplicable.
7: En la planta preparamos todo para que la producción sea eficiente, repetible y escalable.
8: Coordinamos la cadena de suministros y cuidamos de cada eslabón del proyecto para tener una producción precisa y con el mejor costo.
2: El ingenio ya lo teníamos. Hoy lo convertimos en nuestro motor, la energía que nos pone en marcha.
1: Hay proyectos que no solo transforman ciudades, sino también la forma en que entendemos la empatía y la inclusión. Hoy vamos a hablar de una iniciativa en la que personas voluntarias prestan sus ojos para que alguien más vuelva a sentir la emoción de pedalear.
0: Se trata de Paseo a Ciegas, una asociación civil que desde hace más de 15 años hace recorridos en bicicletas tándem, ya saben, estas bicicletas como dobles, para personas con discapacidad visual. Hoy nos acompañan Manuel de la Torre, que es el fundador de esta iniciativa, y Lola del Ángel, una usuaria de Paseo a Ciegas. Bienvenidos a La Hora Nacional. Qué gusto que estén con nosotros.
9: El gusto es nuestro.
10: Muchas gracias. Gracias por invitarnos.
1: Al contrario, nosotros felices de que estén aquí con nosotros. Y quisiéramos saber, Manuel, ¿cómo fue que nace Paseo a Ciegas? ¿Qué te motivó? ¿Cómo entendiste que no nada más era andar en bicicleta, sino una manera de transformar muchas cosas y muchos corazones?
9: Es cierto, como lo comentas, por aquel lejano 10 de enero del 2010, es que iniciamos una iniciativa en donde en la ciclovía recreativa de la Ciudad de México, este proyecto que se llama Muévete en Bici, estaríamos ahí en la glorieta de la Diana Cazadora ofreciendo esta posibilidad de andar en bicicleta, que es una dinámica muy lúdica, es un ejercicio, es un juguete, es un pasatiempo bellísimo el andar en bicicleta, compartiéndolo con una persona con discapacidad visual mediante una bicicleta tándem, una bici doble, donde un ciudadano, un guía, como un servidor, y ahora cientos o miles que han pasado a través de los años, ofrecen su tiempo para llevar a una persona con discapacidad, como mi amiga Lola del Ángel, que por obvias razones sola no lo podría hacer, y de esa manera disfrutar el andar en bicicleta, la ciclovía, la convivencia, el espacio público, la gente que se reúne cada domingo, que son familias, deportistas, niños, vas con tu mascota, en fin, y de esa manera compartir esa parte, ¿no? Así funciona, así nació, Paseo a Ciegas, así nos conocimos hace ya muchos años, hicimos una gran amistad y eso ha sucedido, como les digo, con muchos seres humanos, personas con y sin discapacidad que nos unimos en ese punto para llevar a cabo esta actividad, esta labor mediante esta dinámica.
0: Manuel, ¿dónde podemos encontrar información sobre esta iniciativa? ¿Dónde puede inscribirse la gente? ¿Cuándo son los paseos?
9: Claro.
0: Platícanos un poquito más como de la parte ya logística para que la gente se una. Claro.
9: Claro, sí. Estamos todos los domingos de 9 de la mañana a 1:30 de la tarde en la glorieta de la Diana Cazadora dentro de la ciclovía recreativa de la Ciudad de México. Seguro nos encuentran ahora que todo se mueve vía redes sociales, Facebook, Twitter, Instagram y todas esas como Paseo a Ciegas AC. Y ahí van a encontrar mucho de lo que hacemos, los calendarios, las actividades, muchas de las imágenes, las descripciones y el amor que conjuntamos en cada una de nuestras actividades. actividades.
1: Lola, ¿cómo has sentido tu vida después de estar en estas bicicletas, en estos recorridos, en estos paseos a ciegas?
11: La verdad es que, vuelvo a decirlo, es maravilloso. Estoy muy, muy agradecida porque a veces no pensamos como en la parte recreativa para las personas con discapacidad. Ya hablamos mucho sobre, bueno, tal vez no mucho, sobre accesibilidad, trabajo, salud y esto, pero sí falta la parte recreativa, el lugar en donde poder hacer amigos, en donde convivir con otro que es igual que yo, con quien compartir experiencias. Y la verdad es que Paseo a Ciegas me ha dado esa oportunidad de, justo como dice Manuel, poder hacer amigos, no solo personas con discapacidad, personas sin discapacidad también, pero que entienden la discapacidad de otra manera, que pueden volver a... Pues es que existe como a veces esta parte en la que nos miran como personas extrañas, como algo diferente, y cuando te sensibilizas y empatizas, te das cuenta que todos somos seres humanos, claro. Todos cabemos en ese lugar, y eso es lo que está chido, el poder sentir que sí estamos, somos partes de... La verdad es que ha sido muy, muy padre.
1: Qué bonito, qué bonito lo que nos acabas de decir. Muchas gracias, Lola. Sí,
12: muchas gracias a los dos por venir. Qué gusto conocer esta iniciativa. Felicidades por armarla.
13: Gracias.
12: Qué padre poder haber conocido tu experiencia, Lola. Y ya saben, si se quieren unir, ahora tienen ya todas las herramientas para hacerlo. Y pues invitamos a toda la gente justo a participar. Y una vez más, muchas gracias por acompañarnos en la Hora Nacional.
11: Gracias. Muchas gracias. Gracias. Muchísimas a ustedes, gracias. De verdad.
1: Gracias a ustedes. Y gracias a ustedes que nos están viendo y escuchando. Esto es La Hora Nacional. Quédense con nosotros.
0: El arte textil mexicano va a tener un espacio especial con el Encuentro de Arte Textil Decorativo y Utilitario Original Mundial Social.
1: La subsecretaria de Cultura, Marina Núñez Vespalova, platicó con nuestro compañero Orlando Abad sobre esta iniciativa donde artesanos de todo el país mostrarán piezas inspiradas en el Mundial 2026 que ya está a la vuelta de la esquina.
14: México lindo y querido, hay muchos motivos para celebrar y uno de ellos es el Mundial, por supuesto. El Mundial Social incluye un montón de actividades y hoy vamos a abarcar una muy especial. Es Original, ustedes saben que Original es un programa que apoya a los artesanos y artesanas de muchísimas disciplinas de nuestro país. Para platicar más al respecto y de un evento muy especial, está aquí la doctora Marina Núñez Vespalova, que tiene todos los detalles al respecto del 4 al 7 de junio en el Complejo Cultural Los Pinos. ¿Es cierto, doctora?
15: Así es, muchas gracias.
14: Bienvenida a La Hora Nacional. Cuéntenos, ¿cómo es que nació esta fusión, este Original edición especial?
15: Esta edición nació porque creemos que tenía que haber un espacio con motivo del Mundial que mostrara de mejor manera la gran diversidad que tiene México a través de su arte popular. Nosotros solemos hacer dos emisiones de Original, el de arte decorativo, que es justo en junio, y el de arte textil, que es el tradicional que se hace en el mes de noviembre. Ahora los fusionamos, invitamos a compañeros artesanos textiles también a esta emisión de junio y logramos una edición la más grande. Hay 515 artesanos de todo el país, de distintas técnicas textiles y ramas artesanales. De verdad, va a ser una explosión de riqueza cultural fantástica, de arte, de dominio de técnicas, además técnicas que hablan mucho de nuestro país, de la gente que la sigue preservando. Y a todo eso se une también una gran oferta cultural muy amplia para todo tipo de públicos. Tenemos para bebés de 0 a 5 años un espacio que se llama Nido. Tenemos para 6 a 12 años talleres que van introduciendo al arte popular a través de los propios maestros artesanos, que son quienes dan estos talleres. Tenemos para adultos mayores que a veces recuerdan quizá algunas cosas que ya sabían hacer. Muchas de las señoras bordan, por ejemplo, entonces se encuentran con maestras que les enseñan, que les recuerdan cómo mejorar ese bordado. Y hay música y hay comida y creo que es un espacio muy completo que habla también de todo el ambiente que rodea el mundo del artesano.
14: Todo lo que ustedes tienen que saber es que México es riquísimo, pero qué mejor que de la mano de los artesanos. Y tantos, ¿no? Más de 500, imagínense. La cita está dada del 4 al 7 en Chapultepec. ¿Y hay algo más que tengamos que saber para disfrutar en su plenitud este eventazo?
15: Que tienen que ir con el alma dispuesta, abierta, con zapato cómodo. darse el tiempo para visitar Original. Son 12 kilómetros de riqueza cultural, donde vale la pena detenerse, ver cada pieza, hablar con el artesano y de repente sentarse, comerse un buen taco. Vamos a tener representación gastronómica de prácticamente 10 estados de la República con cocineras tradicionales y para bajar la comida un buen zapateado.
14: ¡Qué rico! Y hasta baile va a haber. Bueno, ir, disfrutar, conocer, observar y también aprender en estos talleres va a ser algo sin igual. Sin duda es una gran edición, esta edición especial del, podríamos decir que es mundialista, ¿no?
15: Es totalmente mundialista, tenemos una cascarita también.
14: Ah, y además, miren, el puro orgullo de ser mexicanos ya habla por sí mismo, pero si a eso le agregamos toda la tradición de nuestras artesanías, es garantía de calidad y de pasarla súper bien. Doctora Marina, muchísimas gracias por compartirnos toda esta información y allá nos vemos.
15: Allá nos vemos, muchas gracias.
14: Allá nos vemos.
0: Cada año miles de personas aprovechan las jornadas notariales para hacer trámites como testamentos, escrituras y regulación patrimonial a costos accesibles. Estas campañas buscan dar más certeza jurídica a las familias mexicanas.
1: Y para entender cómo funcionan estos programas, sus beneficios y por qué es importante mantener nuestros documentos en regla, hoy tenemos con nosotros al licenciado Fernando Dávila Rebollar, especialista en materia notarial. Licenciado, bienvenido a la Hora Nacional.
13: Muchas gracias por esta invitación y aprovechar este espacio con su distinguido público. Efectivamente, como bien señalas, es una tradición realmente en la actividad notarial en la Ciudad de México, siempre estar presente en todo lo que es el apoyo a la población en todo lo que son sus necesidades. Y una de ellas básicamente pues es en el aspecto patrimonial. Está por demás reconocido que bueno, pues prácticamente el tener su propiedad, su patrimonio, aspirar a tener debidamente un pedazo de patria, como dicen, y debidamente formalizado y escriturado. La cereza en el pastel de cualquier adquisición de cualquier inmueble, digamos, es la escritura pública. Ella es necesaria, es importante, es el título de propiedad. Con base en ello se inscribe al dueño en el registro público de la propiedad previo pago de los impuestos y pasando por un procedimiento de escrituración. La intervención del notario es importante porque precisamente la labor del notario es verificar que quien adquiere un inmueble lo está haciendo de quien a su vez debidamente es dueño, propietario, y que el inmueble precisamente cumple con todos esos requisitos, principalmente que el registro público de la propiedad todo esté en orden y sea una propiedad perfectamente regularizada, por decir así, y pues garantizar a quien va adquirir que tanto esfuerzo implica, tanto sudor implica tener una propiedad, hacerlo correctamente. Efectivamente, el tema de la escrituración siempre, de alguna manera, pues ha implicado un costo. De tal manera que en la Ciudad de México, todo el que quiere escriturar en la Ciudad de México un inmueble tiene beneficios fiscales muy importantes. Es decir, se simplifica en el sentido de que, por ejemplo, no se requiere tener un avalúo para escriturar, que eso siempre representa un costo importante. ¿Por qué? Porque la base para el pago de todos los impuestos, derechos de registro y cálculo de honorarios, va a ser el valor catastral que venga en la boleta señalada. En la propia ley se establecen los rangos de valores catastrales. En estos artículos se establece pues un tabulador. Hay tablas que dependiendo del valor catastral, de un valor mínimo a un valor máximo, si tu boleta catastral señala ese valor, vas a tener derecho a este beneficio de jornada notarial, y que los descuentos pueden ir desde el, gradualmente vienen del 10, 20 hasta el 60, y en algunos casos, tratándose de herencias, que ese siempre ha sido un tema de las escrituraciones por herencias, se detectó que pues muchas veces la falta de regularización de los inmuebles venían de herencias, Javier.
1: Sí, sí.
13: De que efectivamente dicen, no, pues este,
1: parece que es fácil que le hereden a uno, pero sí, realmente no lo es.
0: Sí, bien
1: y es caro.
13: El costo, ¿no? La gente decía, pero ¿cómo? Si es la propiedad donde siempre he vivido.
1: Sí, claro,
13: ¿por qué
1: claro,
13: si mi papá murió ahora tengo que pagar? Bueno, es un concepto que ahí está en la ley. Pero afortunadamente en jornadas notariales hay un capítulo especial para sucesiones. Y en el caso de sucesiones hay otros rangos de valor, pero los descuentos pueden ser hasta del 80%.
1: Sí, buenísimos.
13: Entonces, fíjate, entonces no tienes que pagar en la avalúo. Pagas con base en el valor catastral y aparte el resultado con una reducción de hasta el 80%.
1: Ah, no.
13: Sobre todo también fomentar que en gran medida la irregularidad en las propiedades se debe a de que vienen de sucesiones y se deja. El notario de la Ciudad de México tiene una tradición de servicio a la ciudadanía. No cobra por asesorías, por gente que vaya y pregunte qué puede hacer para escriturar. Entonces, el tema de estos dos artículos, estas adiciones a la jornada notarial, tienen esa finalidad. Los requisitos muy sencillos, insisto, basado en tu boleta predial vigente, dependiendo del valor catastral, vas a tener derecho a beneficios. Tienes que ir con el notario al que te corresponda, de tu preferencia, y le debes de llevar simplemente la escritura, la boleta, tu identificación, vas a llenar un formato. El notario te va a ayudar, el notario prácticamente, no tomes nota necesariamente de muchas cosas. Mientras tengas tu título, tu boleta de predial, ve a ver al notario, te va a decir si entras en jornada notarial, y él se va a encargar, conoce los procedimientos. Pero en general, acérquense con su notario o al Colegio de Notarios de la Ciudad. Agradezco muchísimo esta oportunidad a la Nacional y a ustedes por este espacio.
12: Mil gracias a usted, licenciado, de verdad.
13: Gracias.
12: Acérquense a su notario, ya saben, todas las preguntas se contestan gratis. Y quédense con nosotros. ¿A dónde van? Esto es La Hora Nacional.
1: Acérquense a La Hora Nacional.
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12: El cambio climático y la contaminación son cada vez más visibles y más preocupantes. Y por eso, cuidar el medio ambiente tiene que ser una tarea de todas y todos. Por lo mismo, fechas como el Día Mundial del Medio Ambiente nos ayudan a pensar en nuestras acciones diarias y también en sus consecuencias.
1: Y además, esta semana también se conmemora el Día Mundial de la Bicicleta, una alternativa de movilidad mucho más sustentable. Y como en nuestro país se impulsan proyectos como Línea, una iniciativa de energía limpia, hoy queremos hablar sobre por qué es tan importante cuidar nuestro planeta. Para esto nos acompaña nuestro colaborador, Eric Ortiz. Eric, bienvenido una vez más a La Hora Nacional.
17: Un gusto una vez más acompañándoles aquí a todas, todos ustedes y a quienes nos ven en casita esta noche.
12: ¿Cuáles son las acciones más sencillas que realmente nos pueden ayudar a cuidar el medio ambiente?
17: Las fundamentales sería primero la educación de los datos. Implementarla a través de los municipios, aquellos municipios que son capaces de medir su gasto de energía y su gasto de agua, son municipios capaces de cumplir con metas internacionales. Otras metas serían, como personas, lo que podemos nosotros realizar es el consumo local, que quizá es un tema que ya se escucha muy trillado por algunas campañas, pero es algo muy importante porque nosotros al consumir local lo que estamos realizando es, estamos reduciendo nuestra emisión transfronteriza de contaminantes. Y la tercera sería que en nuestros hogares tratemos de ir adaptando nuevas tecnologías con energía limpia, adquirir aparatos electrónicos que cumplan con los estándares internacionales, ¿no?, del ahorro de energía y sobre todo medir nuestros consumos y gastos de agua, de luz y de gas.
1: Oye, Eric, y estas pequeñas acciones, pero que son hechas por muchísimas personas, ¿qué impacto tienen?
17: Hay un dato muy importante y contundente. La Organización Mundial Meteorológica ha dicho que el planeta sigue rompiendo récords en el alza del calentamiento global. Lo que ha hecho el mundo ante esta situación es crear el Acuerdo de París, conformado por más de 200 países, en el cual se incluye México, y en este pues se han comprometido a que el planeta no alcance el 1.5 grados de temperatura. Y esto es algo muy importante para nosotros como país, porque según datos de la OCDE y del Banco Mundial, en nuestro país es propenso a fenómenos hidrometeorológicos, y esto no solamente tiene una implicación ecológica, también tiene una repercusión económica en nuestro desarrollo, si es que nosotros no tenemos una resiliencia climática y adaptamos nuestras infraestructuras ahora que estamos a tiempo.
12: Oye, Eric, y aprovechando que también se celebra el Día Mundial de la Bicicleta, ¿crees que el uso de la bicicleta pueda generar un impacto positivo en las ciudades y en nuestra salud?
17: Si nosotros vemos ejemplos como el de Países Bajos, que han sido uno de los países que ha implementado este tipo de acciones, se pueden dar cuenta que las calles han empezado a cambiar, los ríos, la naturaleza se empieza a ver diferente, pero también el hecho de nuestra salud, ¿no? Al tener otro tipo de movilidad, incluso en las emociones, nos beneficiaría muchísimo, tanto en la salud como en nuestro entorno y el medio ambiente.
1: ¿Cómo podemos crear mayor conciencia ambiental desde nuestra casa y en nuestra comunidad o a nivel comunidad?
17: Cuando pensamos en el mundo y en los tratados internacionales, creemos que solamente se firman en una mesa en Suiza o en Alemania o en algún país lejano. Pero la realidad es que esto toma relevancia cuando lo ejecutamos en nuestras calles, cuando lo ejecutamos en nuestras casas, con el manejo de los residuos, ¿no? Cómo separamos la basura, cómo nosotros, si no necesitamos tantos focos en la casa, pues prendemos solamente los que necesitamos. Al momento de bañarnos, pues reciclar el agua, que no se desperdicie, ¿no? Yo creo que con pequeñas acciones nosotros podemos lograr que haya cambios muy significativos en nuestro entorno y sobre todo en el cuidado de nuestro medio ambiente. Recordemos que el medio ambiente no conoce fronteras ni ideologías, conoce soluciones técnicas, y yo creo que el día de hoy lo que tenemos que hacer es cuidar nuestro entorno.
1: Así es. Eric Ortiz, una vez más, muchísimas gracias por acompañarnos aquí en La Hora Nacional, y también ustedes, muchísimas gracias por acompañarnos.
18: Hola, ¿qué tal? Mi nombre es Cecilia Rivera Martínez, Tafate y Momo García. La siguiente canción que vamos a compartir con ustedes se titula Tu Voz. Estamos en La Hora Nacional.

0: En su libro autobiográfico Vivir para contarla, Octavio Paz dijo lo siguiente: la vida no es lo que uno vivió, sino lo que uno recuerda y cómo lo recuerda para contarlo. Y con esta frase terminamos la primera parte de esta Hora Nacional.
1: Antes de ir a una pausa, queremos mandarle saludos a todas y todos los que nos escriben cada semana. Hoy van para Rolando Hernán Pérez, Rafael Vázquez Castro, Francisco Segura y Raúl Robles en Fresnillo, Zacatecas.
0: También para Betty Nav en Zultepec, Estado de México, Alicia BFG, Cecilio Godínez en Dolores Hidalgo en Guanajuato, Gabriel Dávila en Torreón, Coahuila y Saúl Basilio.
1: Y otros para Verónica Muñoz Centeno, José Luis Hernández Álvarez y Paloma Espinosa, que nos platicó que escucha La Hora Nacional desde que estaba en la primaria.
0: Ah, qué buena onda.
1: Sí, le mandamos un abrazo.
0: Por eso le he ido también en la vida, desde chiquita.
1: Mira nomás.
0: Bueno, pues muchísimas gracias por escribirnos, por escucharnos y por ser parte de esta comunidad. Recuerden que estamos en YouTube, Facebook, Instagram, TikTok, X y Spotify.
1: También nos pueden contactar en el número 55-34-83-42-39 o mandarnos un correo electrónico a la dirección lahoranacional@segob.gob.mx. Que tengan muy buenas noches y muy bonita semana.
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0: Ya estamos de regreso en esta segunda parte de la Hora Nacional, donde vamos a tener más historias, cultura, inclusión y música en lengua mazateca.
1: Sí, vamos a hablar de las obras que se están haciendo para evitar inundaciones durante la temporada de lluvias. Estas obras son en zonas como Iztapalapa, Ciudad Nezahualcóyotl y La Paz. Estas buscan reducir riesgos y proteger a miles de familias.
0: También va a estar con nosotros Yoali Olvera Tolentino. Ella es ganadora del Premio Nacional de Acción Solidaria y Voluntaria 2025 por su trabajo con mujeres de su comunidad.
1: Hablaremos de la exposición NEO, Nombrar el Orgullo, que está en el Centro Cultural El Rule. Ahí convergen artistas de la diversidad cultural, pueblos indígenas y la comunidad LGBTIQ+.
0: En la Chilanguía les traemos una agenda de actividades que pueden hacer en la Ciudad de México.
1: Y les vamos a platicar de la obra de teatro Toc Toc, donde 6 personajes con trastornos obsesivo-compulsivos te hacen reflexionar sobre esta enfermedad, pero con muchísimo humor.
0: La música de Cecilia Rivera, mejor conocida como Tafaté, es un homenaje a la lengua mazateca. Con su propuesta artística ha llevado la identidad indígena a escenarios internacionales. Vamos a verla y vamos a escucharla.
2: Hola, mi nombre es Cecilia Rivera Martínez, mejor conocida como Tafaté. La siguiente canción que vamos a compartir con ustedes es Los Ojos del Alma. Estamos en la Hora Nacional.

0: Esta época de lluvias llegó con todo.
1: Sí, ¿qué tal? Fíjate que justo en esta temporada que ya la tenemos encima, se están reforzando varias obras para prevenir inundaciones en puntos clave, sobre todo en la zona oriente del Valle de México.
0: Sí, por ejemplo, en Iztapalapa, en Nezahualcóyotl y La Paz, donde el agua se acumula rápido y genera afectaciones importantes.
1: Por eso se están ampliando y fortaleciendo lagunas de regulación, colectores y cárcamos de bombeo para que el sistema tenga mayor capacidad de desalojo y responda mejor en lluvias intensas.
0: Y también el mantenimiento del drenaje, ¿no? Sí. O sea, no solo obras nuevas, sino limpiar, reforzar y desasolver para que todo fluya mejor.
1: De hecho, hay trabajos de desasolve en varios ríos y canales, además del refuerzo de bordos en distintas regiones del país como parte de una estrategia mucho más amplia de prevención.
0: La idea es reducir riesgos y proteger a la población en toda la temporada de lluvias, que ya sabemos que cada año viene con fuerza.
1: Hoy conoceremos la inspiradora historia de Jenny Joali Olvera Tolentino, ganadora del Premio Nacional de Acción Voluntaria y Solidaria 2025 en la categoría juvenil. Vamos a la entrevista que realizó nuestro compañero Orlando Abad.
2: Buenas noches, México lindo y querido. Hoy queremos platicarles del Premio Nacional de Acción Voluntaria y Solidaria 2025. Estamos hablando con Jenny Olvera Tolentino, que es la ganadora del premio que les menciono. ¿Cómo estás, Jenny? Buenas noches.
3: Muy bien, gracias.
2: Fíjate que estábamos leyendo que este es un premio muy importante para la sociedad y queremos preguntarte qué es lo que tú sentiste cuando te dijeron que eras la buena este año.
3: Me sentí muy, muy contenta, muy feliz porque se vio reflejado el esfuerzo que viene de años atrás de, con muchas mujeres, sobre todo, del ser la primera mujer que lo gana, y creo que me hace muy, muy, muy feliz.
2: Suena muy bonito y romántico, pero imagino que detrás de eso hay un montón de esfuerzo, de inspiración, de oportunidades que se han ido generando en el camino. ¿Cómo fue que tu vida se tornó hacia ser una voluntaria?
3: Mira, yo soy de una comunidad de Actopan, Hidalgo, y soy bióloga de profesión y voluntaria de corazón, siempre lo digo. Inicié en la carrera y ahí tuve el acercamiento con muchas familias. Ahí es donde me di cuenta de las necesidades y las carencias que tienen, y entonces ahí me nació ese espíritu solidario, o se fortaleció, ¿no? Quizás siempre lo he tenido, pero se fortaleció por hacer algo más para las familias.
2: Me platicabas que haces desde humedales hasta gallineros y sí, todo lo que se vaya ofreciendo en el camino, pero me gustaría preguntar, ¿cómo es que lo reciben las comunidades, ya que lo ven hecho y desde que vas llegando?
3: Es todo un reto porque muchas de las comunidades están acostumbradas a que todo se les dé. Entonces aquí nosotros llevamos capacitaciones donde hablamos desde el empoderamiento de las mujeres, el trabajo en equipo, la visión comunitaria, para que vayamos fortaleciendo esa comunidad y hacer un trabajo más integral. Entonces, pues es mover a estas mujeres para empoderarlas y decirles que si nos unimos y juntas vamos a poder ver cosas reales en sus comunidades, impactos reales.
2: Eso suena también como un poco a cambiar los paradigmas existentes, ¿no? Me imagino que ha de ser de pronto un choque en ocasiones, ¿no? Llegar y decirles, oigan, sí se puede, no se acostumbran a que les den, vamos a hacerlo.
3: Sí.
2: ¿Vas viendo el cambio de cómo llegas a cuando terminas?
3: Sí, yo me enfrento a muchos obstáculos en este camino. Para empezar, por ejemplo, el machismo en las comunidades está muy arraigado y las mujeres no tienen ese voto, esa voz para tomar decisiones. Entonces, pues sí es complicado, es primero llegar y también me enfrento a la incertidumbre, ¿no?

0: la duda que se pone en mi trabajo, mis habilidades para pues, liderar esta comunidad.
1: Pienso que ahorita tal vez allá afuera haya personas que digan, hombre, ¿yo qué me voy a meter a eso, no? De andar de voluntario, si ni pagan, si ni se gana, si nomás se pierde el tiempo. ¿Habría algún mensaje para ellos? Seguro hay recompensas al corazón que valen mucho, ¿no?
0: Sí, yo creo que México es un país voluntario y solidario, y lo hemos visto nosotros en muchos desastres naturales, ¿no? Donde miles de personas salen a ayudar sin esperar nada a cambio, donde muchas personas arriesgan su vida por salvar otras. Entonces, es buscar esa causa con la que nosotros conectemos. Encuentras la felicidad en algo que no la vas a encontrar en otro lado. Entonces, solo es buscar eso que nos apasiona para que nosotros podamos dedicarnos y sentirnos felices en el corazón, ¿no?
1: ¡Ay, qué bonito lo dices! Y qué bonito es compartir. Si está en sus manos y en sus posibilidades, háganlo. A lo mejor ahorita siembras una semilla en alguien que diga, lo voy a pensar, probablemente sí lo voy a hacer. ¿Cómo les dirías que se puede iniciar en un voluntariado?
0: Acercarse a diferentes organizaciones, hay muchas organizaciones civiles que se encargan a llegar a estas comunidades o a la causa que nosotros queramos, es acercarnos, como ya lo dije, algo que nos mueva mucho y ya una vez que estemos ahí, ver qué es lo que podemos hacer.
1: Seguramente al llegar a este nivel de ya tener un premio, te has de motivar para seguir adelante. ¿Qué es lo que vas a hacer para seguir tu carrera?
0: Pues sí, este premio me ha motivado mucho. Quiero ser un ejemplo para mi familia, para mis sobrinas, que ellas me vean como mujer y que piensen que sí podemos cambiar las realidades de las comunidades, que sí tenemos voz y sí podemos liderar proyectos.
1: Y hay cosas que no se miden, ¿no? Como el impacto de tus palabras en las personas que ahorita te están escuchando. Muchas gracias por tu labor, por inspirarnos y porque el voluntariado tiene un peso muy importante en nuestra sociedad. Por favor, cuéntanos, ¿dónde te podemos seguir?
0: En Facebook como Jenny Olvera.
1: Va, y cualquier cosa ahí en las redes de La Hora Nacional seguramente pondremos toda la información. Continuamos esta noche.
2: La diversidad cultural y lingüística de México también es una forma de nombrar y entender las identidades. Y justamente desde esa mirada nace una exposición que busca el diálogo, la reflexión y el reconocimiento de las diversidades sexogenéricas a través del arte y las lenguas originarias de nuestro país.
3: Sí, se llama Nombrar el Orgullo, mejor conocida como NEO, y es una muestra con 18 ilustraciones que representan palabras de distintas lenguas y variantes lingüísticas de México que se usan para referirse a las diversidades sexuales e identidades de género. Para platicar un poquito más del proyecto nos acompañan Elena Ibáñez y Margarita Mancilla. Bienvenidos a La Hora Nacional, ¿cómo están?
4: Hola, muy bien, gracias.
2: Al contrario, gracias a ustedes. Oigan, pues vamos por partes. ¿Qué es exactamente NEO? ¿Qué es Nombrar el Orgullo? ¿De qué estamos hablando?
5: Bueno, Nombrar el Orgullo es una exposición que busca la interseccionalidad, ¿no? El diálogo entre diferentes diversidades, ¿no? La diversidad lingüística, la diversidad sexual y la diversidad lingüística y cultural. A través de ilustraciones, el foco es en la palabra, ¿no? Las palabras que se usan en diferentes lenguas originarias de México para nombrar estas diversidades sexuales.
3: ¿Cómo fue el proceso de reunir estas palabras? Que es un proyecto pues grande, entendiendo que son tantas variantes lingüísticas a lo largo de un territorio muy grande también.
5: Recordemos que en México existen más de 364 lenguas y variantes originarias en 68 culturas, agrupaciones lingüísticas. Nosotros nos dimos a la tarea de lanzar una convocatoria con UNESCO y a partir de esa convocatoria se fueron recolectando, identificando las palabras. Después hubo un proceso de selección con personas que pertenecen a pueblos originarios, que son de la diversidad sexual también, quienes seleccionaron las palabras con diferentes criterios, ¿no? Lenguas que se conocen más, porque a veces hay lenguas que se conocen mucho, ¿no? El náhuatl, zapoteco, mixteco, pero hay otras lenguas que casi no se conocen. Entonces seleccionaron esas palabras y después empezó el proceso de ilustración, con artistas también que son de la diversidad sexual y de pueblos originarios.
3: ¿Dónde podemos ver la exposición y qué más actividades va a haber alrededor, digamos?
4: Sí, les contamos, la exposición se inaugura justo el día 21 de mayo, que es el Día Mundial de la Diversidad Cultural para el Diálogo y el Desarrollo, ¿no? A nivel mundial. Y es por eso que en marco de ello se inaugura la exposición en el Centro Cultural El Rule, que está abajo de la Torre Latino, donde toda la gente va a poder pasar, va a estar abierta al público para que estén ahí hasta el día 6 de junio. Okay. Hasta ahí va a estar y de ahí buscamos haciéndolo itinerante en otros espacios para que la gente la conozca. Ojo, es una exposición única, no solo por el tema, sino porque está traducida a 15 lenguas diferentes, es decir, 14 lenguas originarias más el español. Normalmente cuando vamos a las exposiciones de arte, vamos a los museos, pues sabemos cuando están en inglés, en francés o en otras lenguas. ¿Por qué no tenemos ese tipo de exposiciones en las demás lenguas, no? Entonces fue un esfuerzo gigante de las 68 en el país. Tener 14 es un avance enorme. Y además tenemos una página web donde con el QR van a poder leer la ficha, conocer a los artistas, a las artistas y además ver todas estas traducciones en audio y escritas. Entonces, bueno, les invitamos a todos a que puedan visitarla. Córranle porque es un caso único y que visiten la página web que es www.metalinguamx.org. Ahí van a poder escuchar todas las lenguas y está bien interesante poder ver la realidad de la diversidad en México.
3: Buenísimo, pues muchísimas gracias por habernos acompañado, Margarita y Elena. Mucha suerte con todo lo que tiene que ver con la expo y que lleguen a un montón de personas. Porque son cosas bien importantes y además se ve que se puso todo el corazón para hacerla.
4: Todo.
3: Se siente.
2: Se siente. Sí. Muchísimas gracias, gracias y muchísimas gracias a ustedes. No se vayan, que hay más aquí en La Hora Nacional.
3: Y pues ya llegó el momento de la Chilanguía, el espacio donde les platicamos de todo lo que hay que hacer en la Ciudad de México. Actividades culturales, conciertos, exposiciones, ferias, cine, todo.
2: Todo. Y si quieren descubrir eventos gratuitos, pongan mucha atención porque nuestro compañero Germán Gastelum ya tiene preparada la agenda con lo mejor de la ciudad.
6: Qué gusto saludarlos nuevamente. Ahora sí que tenemos una semana extraordinaria con mil eventos que podemos ir y venir y divertirnos mucho. Y más como andamos en la onda futbolera, bueno, hay mucho que ver. Primeramente tenemos, para que todos podamos estar metidos en la onda del fútbol, el 11 de junio, ahí en el Zócalo, vamos a tener grandes pantallas que nos van a traer todo este evento futbolero gratuitamente a todos. Así que ya saben, tenemos que estar ahí para apoyar a la selección. Más adelante también tenemos, miren, en el Campo Marte se van a presentar unos eventos a partir del 10 de junio muy interesantes. Son DJ que van a ser de varias partes del mundo, que van a estar tocando y todo. Y ya saben, también es una manera gratuita de poder ir a ver y escuchar a todos estos músicos. Y también los estoy invitando al Museo Franz Mayer. Se va a estar presentando todo lo que es la iconografía del fútbol. Vamos a ver camisetas, vamos a ver vasos, todo aquello que en algún momento ha tenido la marca de los mundiales en las diferentes partes del mundo. Y si seguimos con todo esto, en el museo, ese museo tan hermoso que es el de Memoria y Tolerancia, van a tener una exposición especial. El deporte como juego limpio, la cancha nos une al mundo. De esta manera están explicando y están marcando cómo el mundo se ha tenido que unir en estos momentos tan específicos, tanto en el pasado como en la actualidad. También no se pueden perder ir al Museo Vivo del Muralismo que se encuentra en República de Argentina número 28 en el Centro Histórico. Hay una exposición interesantísima donde vemos los nahuales jugando fútbol. Precisamente a partir del 5 de junio, esta exposición llamada Cascarita Llanera, Naturales y Nahuales en la Cancha, de Filobonio Nacín. Una muestra que mezcla tanto el imaginario de los nahuales con la pasión futbolera y el arte popular mexicano. Es muy divertida y podemos verla de diferentes formas. Así que ya saben, muchas cosas que podemos ver en la Chilanguía. Fútbol, arte, música y cultura para toda la familia. Nos vemos la próxima semana. Yo soy Germán Gastelum. Hasta la próxima.
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3: Bueno, pues hoy vamos a platicar de un fenómeno teatral que es Toc Toc. Esta obra, que es original de Laurent Baffy y en México de Morris Gilbert, ya lleva 3,000 representaciones, ahí nada más. Y es un espacio donde todos terminamos reconociendo nuestras propias manías mientras nos morimos de la risa.
2: Y hoy nos acompañan dos de las actrices para hablarnos de cómo es habitar esa sala de espera del Dr. Cooper. Bienvenidas Monse Matarredona y Dani Romo a La Hora Nacional.
9: Muchas gracias.
10: Muchas gracias.
9: Qué emoción.
3: ¿En qué momento momento empezaron a formar parte de esta obra que lleva más de 13 años en la cartelera mexicana? Porque no llevan desde el principio, hubieran sido que de brazos, como...
9: Sí, ¿no? Yo entré hace 2 años, recién salida de la universidad, y a estar con mi amiguita de toda la vida. Oh. Muy bonito.
10: Sí, yo entré hace ya 6 años junto con Ricardo Faslich y Faisy. Llevo ya haciendo el mismo personaje. Entré yo siendo una recién mamá, porque había parido a mi hijo y a los meses entré a la obra. Ajá. Pero sí, ahora estamos juntas. Montse y yo nos conocemos desde que tenemos 5 años. Entonces hemos estado juntas en el teatro por su papá y por mi mamá. Nos conocemos de toda la vida.
2: Es bonito que tengan esa amistad, sí, en la vida real. Pero yo les quería preguntar, las salas de espera son lugares duros, y más cuando es la oficina de un doctor. ¿Qué es lo que hace que la gente siga yendo a ver esta obra después de tanto tiempo?
9: Pues yo creo que todo mundo se puede identificar con alguno de los personajes y es el punto de la obra. Entonces, como te encuentras a ti y encuentras a alguien más, se va pasando mucho de boca en boca las ganas de verla. Por eso la gente sigue yendo. Vayan a vernos.
2: Sí, claro, claro.
3: Digo, que estaría muy bien, como por si alguien no sabe muy bien de qué va Toc Toc, que nos cuenten rapidísimo nada más cuál es la trama de la historia.
10: Toc Toc se trata de 6 pacientes que van a ver al doctor Cooper. Estos 6 pacientes tienen un trastorno obsesivo compulsivo diferente. Está la aritmomanía, que es contar todo. El síndrome de Tourette con coprolalia, que es tener tics y decir groserías. El personaje que nosotras compartimos es ecolalia y palilalia, que estamos repitiendo todo. Entonces son estos 6 pacientes que van a ver al doctor Cooper, pero llega la asistente a decirles que, híjole, su vuelo pues no ha llegado. De Nueva York todavía no sale, entonces no saben a qué hora va a llegar el doctor. Estos personajes entran en pánico. Entonces es 1 hora y media de los 6 personajes tratando de solucionar, por así decirlo, o saber cómo llevar a cabo este talk para su vida.
3: De ahí que sea toc toc.
10: Efectivamente.
3: No es como alguien tocando la puerta.
2: No, es más bien por el toc, exactamente.
10: Trastorno obsesivo compulsivo.
2: Oigan, pero ahí es una línea muy delgada entre reírse de las personas que tienen estos trastornos, a reírse con las personas que tienen estos trastornos, claro, y que se reflejen ahí, que digan sí soy, hashtag sí soy, ¿no?
9: Es que como la comedia de Toc Toc está basada en la realidad y en el sufrimiento de estas personas, se vale reírse de ellos, la verdad. Porque como también todo mundo se encuentra ahí, te estás riendo de ti mismo, que yo creo que es algo muy sano, de que encontrarle risa a la tragedia que puede uno tener en su vida es algo muy bonito, en mi opinión, y es el punto de la obra, encontrar la comedia en la tragedia.
3: Siento que ya la vendieron muchísimo. ¿Dónde la podemos ver? ¿Hasta cuándo están en ese teatro?
2: ¿Qué días, qué horas?
3: ¿Qué días, qué horas, todo?
9: Estamos en el Teatro Royal Pedregal, nos acabamos de mudar, excelente teatro, muy fácil de llegar, yo apenas aprendí a manejar y llevo súper bien.
3: Dios, qué jóvenes son. Wow.
2: La ruta de la amistad que está por ahí fue porque en algún momento se hicieron las Olimpiadas en este país también y nos regalaron cosas. Otros países nos regalaron esculturas.
9: Se aprende cosas todos los días.
2: Bueno, todos los días y más al lado nacional. Todas esas.
9: Yo, en la amarilla sales.
2: Exactamente.
9: En la amarilla a la lateral. Pena.
10: Ay, Monse.
9: Bueno, y estamos los...
10: Ah, sí, de jueves a domingo. Los jueves estamos a las 8 de la noche, los viernes 7 y 9, sábados 6 y 8, y domingos 1:30 y 5:30. Estamos alternando el elenco todo el tiempo, entonces vayan a verla, está muy, muy, muy divertida. ¿Y hasta cuándo? Hasta que Dios quiera.
2: Claro, porque además el elenco, ves páginas de teatro y es un personal infinito, ¿no?
3: Con tantas
2: funciones. Hay que ver las redes sociales de la obra para saber quién va a estar en qué función, ¿no?
10: Exacto.
2: ¿Nos las pueden dar, por favor?
9: Es Toc Toc Obra en Instagram.
10: Ay, qué bueno que tú te las
2: sabes.
9: Ok. Yo no me sé los horarios.
2: Obra en Instagram.
3: Qué bueno que vinieron juntas. Oigan, muchas gracias por haber estado aquí en la Hora Nacional.
10: Ay, ustedes, muchas gracias por invitarme.
9: Muchas gracias.
2: Gracias. Y gracias a ustedes, no se vayan, por favor. Tafa T ha convertido la música en una forma de resistencia cultural. Su trabajo muestra que las lenguas originarias siguen vivas y se fortalecen a través del arte. Vamos a ver y escuchar la entrevista que le hizo nuestra compañera Rosalba Aguirre.
11: Familia de la Hora Nacional, la música es una manera de preservar nuestros pueblos originarios, su identidad y, por supuesto, su talento. El día de hoy nos acompañan 2 talentos impresionantes que vienen desde Oaxaca. Le damos la bienvenida a Cecilia Tafaté, Cecilia Rivera, y también está con nosotros Momo García. Bienvenidos.
12: Muchas gracias.
13: Muchas gracias.
11: ¿Cómo empezó este sueño de la música? ¿Dónde? ¿A qué edad? Platíquenos, por favor.
12: Pues yo crecí en una comunidad rural de aproximadamente 500 personas. Yo desde que tengo memoria, pues veces mis papás ponen música, ¿no?, en la casa, de distintos géneros. También yo escuchaba mucho el canto de las aves y siempre como que me llamaba la atención las melodías, los ritmos, y desde chiquita pues empezábamos a jugar como a los músicos. Y fue hasta en el 2018 cuando pues ya me dediqué como de lleno a la música, pero creo que la música, pues yo desde que nací estaba ahí. Yo fui la que me fui como metiendo y empaparme, ¿no?, de esto de la música, sobre todo en mi lengua materna.
11: Tú eres de la región de La Cañada en Oaxaca. ¿Cómo es esa región? Porque me imagino que también es muy inspiradora justo para este tipo de artes, ¿no?, la música.
12: Bueno, allá es muy bonito en todos los aspectos. Tenemos una gran variedad de gastronomía, tenemos nuestro propio huipil, tenemos aproximadamente cuatro tipos de huipiles, que es San José Tenango, Huautla de Jiménez, San Lucas Oquiapan, también de la zona baja. Y pues tenemos nuestra propia lengua también, que es el mazateco. Es muy bonito, mucha vegetación, tenemos ríos y cascadas. Muy bonito que también justo pues eso es lo que a mí me inspira personalmente, lo que es en nuestra cosmovisión, que a veces de ahí me baso para componer.
11: En ese sentido también me gustaría mucho que nos platicaran qué sienten cuando van a otros países. Por ejemplo, te has subido escenarios en Nueva York. ¿Qué sienten, Momo, Cecilia, el ver banderas mexicanas, mexicanos en el extranjero, que puedan conectar con esta identidad nacional? ¿Qué sienten?
12: Yo soy mucho de la idea de que como cantante, sea grande o pequeño un escenario, yo siempre canto con el mismo amor, con la misma pasión, y creo que la intención de un verdadero artista es compartir su arte, ¿no?, su amor, su canto con la gente que nos escucha y lograr conectar con ellas. Entonces, sea aquí, sea allá, en realidad pues he visitado Estados Unidos apenas el año pasado, y fue muy bonito la verdad estar allá, porque pues sabemos cómo está la situación, que no cualquier persona puede cruzar, ¿no?, pues la frontera. Afortunadamente pues yo tengo este permiso, entonces pues estoy muy agradecida con la música que me ha llevado a diferentes escenarios, tanto pues locales, regionales, locales como nacionales e internacionales, y siempre portando con orgullo este huipil, con muchísimo respeto, que es bordado con manos, con mujeres de mi comunidad, de mi región, representando siempre a mi cultura, la mazateca, y también con mucho respeto, ¿no?, a mi estado, Oaxaca.
13: Y creo que lo más bonito de tocar en otros países, en otros lados, es saber que México tiene presencia en el corazón de la gente de fuera. No somos un pueblo que sea ajeno a los extranjeros. Nos reconocen, saben que si escuchan a los mexicanos, están escuchando una propuesta diferente a lo que están acostumbrados. Se emocionan al escucharnos.
11: Cecilia Tafaté, Momo, platíquenos, ¿dónde los podemos localizar? ¿Redes sociales? ¿Dónde podemos ver los siguientes eventos, conciertos?
13: Todo es en las redes sociales de Cecilia Rivera, ahí la buscan, yo ahí la estaré acompañando en los conciertos. Soy el violinista de Cecilia y tengo un enorme gusto de serlo, de acompañarla y de darle vida a sus composiciones.
12: En todas las plataformas estoy como Tafaté, J-T-A-F-A-T-E, que significa voz brillante. Mi mazateco es variante de Huautla de Jiménez, tierra de María Sabina. También tengo algunas canciones publicadas en Spotify, como Tafaté, y en YouTube, en TikTok, en Instagram, pues así me encuentran. Muchas gracias.
11: Qué gusto, y sobre todo el poder tener un granito de arena entre todo este mar para seguir preservando, en este caso, la lengua mazateca. Muchas gracias.
12: Gracias a ti por el espacio.
11: Y gracias a ustedes también por permanecer aquí en La Hora Nacional. No se vayan.
14: 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Mi nombre es Cecilia Rivera Martínez, Tafaté y Momo García. La siguiente canción que vamos a compartir con ustedes se titula Tu Voz. 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
1: Muchas gracias por acompañarnos una vez más aquí en La Hora Nacional. Les deseamos que tengan una excelente semana.
2: Sí, nos escuchamos por aquí el próximo domingo. Que tengan muy bonita noche.
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8: Hola, hola, bienvenidos a un episodio más de Ya Oíste. Yo soy Génesis Aines Silva, su conductora el día de hoy. Y hoy vamos a hablar sobre un tema que poco se habla, pero que viven muchísimos hombres, que es la ginecomastia. Y para eso nos acompaña el día de hoy el doctor Manuel Alejandro Catalán Ruiz. Así que, doctor, pues le doy la bienvenida. Este es su espacio, con toda la confianza, para hablar sobre este tema tan, pues, poco común.
9: Muchas gracias, Génesis. Estoy muy contento y agradecido por la invitación. En efecto, es un tema bastante interesante, poco conocido, pero muy frecuente en los motivos de consulta en los niños adolescentes. Entonces, va a estar muy, muy, muy buena la plática y yo encantado de estar aquí contigo platicando.
8: Pues muchas gracias, y sí, definitivamente creo que es una, para empezar la palabra, le decía, ¿cómo se pronuncia? Ginecomastia.
9: Sí, exacto. Ginecomastia,
8: ok.
9: Es un poquito complicado, pero vamos a empezar, ¿te parece?, por definir ginecomastia.
8: Me encantaría.
9: Mira, ginecomastia básicamente es el crecimiento de la glándula mamaria en los hombres, ¿sale? Es una proliferación de este tejido mamario y que básicamente puede ser uni o bilateral, ¿ok?
8: Ok.
9: ¿Por qué en los hombres? Porque pues en las mujeres ya sabemos que es la glándula mamaria, básicamente el pecho, pero los hombres no debería de desarrollarse. Por eso claro, se denomina, o el término es ginecomastia en los hombres. Es un motivo frecuente de consulta en los adolescentes y esto tiene que ver por la fisiología. Hay diferentes tipos de ginecomastia. Hay una ginecomastia fisiológica y una ginecomastia, pues, patológica, que no debería de ocurrir.
8: Okay.
9: Entonces, existen tres picos donde se puede presentar esto. Hay una ginecomastia neonatal, es decir, ocurre en los bebitos. Y esto, wow, es estimulado por los estrógenos y progestágenos maternos en útero. Es decir, a través de la placenta pasan estas hormonas y estimulan unos receptores que se encuentran en la glándula mamaria, por lo que en los primeros meses de vida los bebitos podrían tener un crecimiento de su pecho que se denomina como botón mamario.
8: Okay.
9: Eso es algo transitorio, va a desaparecer una vez que hay una caída de este estímulo hormonal cuando nacen y no se resuelve sin ningún problema.
8: Okay.
9: Hay un segundo pico que es la ginecomastia puberal y básicamente ocurre en la etapa entre los 10 y los 14 años en los niños, ¿ok? Esto es estimulado porque una vez que empieza la pubertad de los niños hay un incremento de los estrógenos que también se producen en los hombres, también producimos estrógenos que pueden sensibilizar los receptores también de la glándula. A medida que vamos avanzando en edad los hombres y nuestros niveles de testosterona se incrementan en su pico más alto, que llegan a ser hasta 30 veces mayor, es cuando se resuelve esta parte de la ginecomastia puberal. Es decir, también es algo transitorio, pero toma más tiempo, alrededor de 1 a 3 años, más o menos.
8: Pero no es algo definitivo, o sea,
9: no es algo definitivo.
8: Tiene que quitar.
9: Exactamente.
8: ¿Cómo saber que realmente pues es ginecomastia o no es por a lo mejor incremento de peso, por obesidad, o en dado caso es realmente algo malo?
9: Sí, eso que mencionas, Génesis, es muy importante. La ginecomastia puberal se presenta entre el 60 y el 90% de los adolescentes. Y lo primero va a ser definir si es ginecomastia o es algo que se llama como pseudo ginecomastia, que básicamente sería un incremento en el tejido adiposo, lipomastia, okay, o adipomastia. Esto es por, bueno, a lo mejor las personas tienen un exceso de peso, el área del pecho tiende a concentrar mayor cantidad de tejido adiposo y da una apariencia como si fuera un crecimiento mamario.
8: Claro.
9: Entonces, por eso es muy importante la exploración. Los síntomas que presentan los niños por los que llegan a consulta, en caso de que sea una ginecomastia, el primer dato es un aumento de volumen. Se palpan una bolita, la bolita tiende a estar indurada, es una bolita indurada que ocurre por debajo de la areola y el pezón y les produce dolor. Es un dolor de tipo punzante, es intermitente, pero eso es lo que les llama la atención. En algunas ocasiones el mismo cambio de ropa, el roce de la ropa,
8: Les molesta,
9: exactamente. Entonces le dicen a sus mamás, las mamás no las llevan a la consulta y entonces se preocupan porque dicen qué es lo que está pasando. Entonces puede ser una bolita solo en un lado del pecho, a veces es de los dos lados y entonces es justamente donde se tiene que discernir. La adipomastia no se palpa indurada, la bolita realmente no está por debajo de la areola del pezón, sino que es una distribución más generalizada, digamos que es un crecimiento del pechito como más homogéneo,
8: okay.
9: El tejido se palpa laxo y no produce dolor, que serían dos o tres datos clínicos que diferenciarían a una ginecomastia de una adipomastia. Pero también algo que les llama la atención es que puede haber una asimetría, es decir, perdón, puede ser de un solo lado y eso les llama la atención porque dicen, me creció la bolita de un solo lado y generalmente cuando es adipomastia es bilateral, generalmente es como simétrico,
8: okay.
9: Y eso es algo también muy característico que se puede que se puede referir a la madre para que lo lleve al médico. Entonces esto es muy importante porque para los niños les genera mucha inseguridad,
8: sí.
9: El hecho de que empiecen con un crecimiento del pecho siendo niños. Se vuelve objeto de bullying en las escuelas.
8: Exacto.
9: Y genera, incluso los limita en algunas partes de su vida. Tengo pacientes que han dejado de hacer actividad física, por ejemplo, van a natación y no les gusta ya practicarla porque hay que quitarse la playera y sienten que su pecho tiene un aspecto que para ellos no es agradable, no es algo que sea normal y dejan de hacer actividad física, dejan de ir y entonces esto es muy importante también por cuestiones pues psicosociales para los niños, poderlos informar para poderlos tratar y orientar adecuadamente.
8: No, y en esa edad es muy importante porque creo que es donde de ahí pues son jóvenes, son adolescentes, la pubertad, lo que hablábamos hace ratito, que un simple comentario que a lo mejor para nosotros es exacto, un simple comentario, para ellos no. Entonces eso marca y decíamos, tal vez la ginecomastia no puede ser tan grave en a nivel físico, pero sí en la parte como psicológica. Y que le, o sea, siente inseguridad de su cuerpo, que le dé pena hacer ejercicio. Por ejemplo, usted, doctor, ¿qué le puede decir a un niño como de, yo te recomiendo que cada cierto tiempo hagas esto? ¿Cómo es la zona de autoexploración?
9: En el caso de la ginecomastia en los niños, casi siempre les digo que tienen que detectar si tienen alguna bolita siempre en la parte de alguno de sus pechos, porque empiezan con dolor, incluso ni siquiera pueden tener a lo mejor de forma inicial como tal un aumento de volumen. Entonces empiezan con una hipersensibilidad al cambio de ropa o dolor punzante y es ahí donde yo les sugiero pueden palpar justamente su pecho. La ginecomastia ocurre por debajo de la areola y el pezón. Entonces, si se palpan alguna molita, sería un punto como de alarma a detectar para que le comenten a sus padres. Pero sí, en general, esta es la forma en la que se les comunica. Casi siempre todos los niños que presentan una ginecomastia entre los 10 a 14 años vuelven a tener otro pico entre los 15 y 16, hasta un 33%, aunque se quite en ese momento, vuelven a estar estimulados. Entonces también les comunico para que no se espanten o no se frustren. Y justamente lo que te comentaba, Génesis, tienen una caída después de que está su pico hormonal muy alto y estimula este crecimiento, se resuelve de forma transitoria.
8: Okay.
9: Entonces es comunicarle a los niños para que estén tranquilos.
8: Se nos acabó el tiempo, doctor, pero muchísimas gracias por habernos acompañado, por habernos quitado todas estas dudas, que no solamente fue a mí, fue a toda la gente que nos está escuchando del otro lado de la radio, de alguna plataforma, y nos vamos, así yo estoy, voy a investigar más.
9: Muy bien, muchísimas gracias de ti, Génesis, por la invitación, y yo encantado de platicar de estos temas para poder llegar a más gente y poderlos informar de la manera más segura.
8: Así es. Esperemos verlo en otro episodio, doctor.
9: Con mucho gusto.
8: Y gracias a todos los que se quedaron hasta este punto. Gracias por escucharnos, que se hayan resuelto algunas dudas y que si tienen otras dudas, nos comenten, nos dejen sus comentarios. Nosotros siempre los estamos leyendo, los escuchamos para los próximos episodios. Nos vemos en el siguiente episodio. Yo soy Génesis Zaine Silva y nos acompañó el doctor. Muchas gracias.
9: Muchas gracias.
8: Nos vemos hasta pronto. Adiós.
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0: Muchas gracias. Gracias.
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1: Cuidado, Evi, cálmate que va a llover, cuidado.

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1: Dios sea con nosotros hoy, mañana y siempre. Amables oyentes, reciban todos un saludo fraternal de parte de su amigo consejero social y espiritual, el profesor Cristian, para llevarles una vez más a todos sus hogares un programa más, Secretos de la Felicidad, esperando que este programa sea del agrado de todos y que algunos tengan la oportunidad de encontrar en este programa la brújula orientadora a tus inquietudes, que te señale la ruta, el camino, la senda que te permita alcanzar el éxito, la felicidad, lograr la paz que tu corazón busca intensamente y sobre todo encontrar la solución más rápida al problema que esté atormentando tu vida. No importan las tragedias vividas del ayer, no importan los traumas de la niñez, no importan la pérdida de tu autoestima, no importa el abandono de tu niño interior o situaciones pasadas que te condenan a vivir de ingratos recuerdos. Si te andan mal los negocios, si tu vida vive de fracaso en fracaso, ¿por qué sufre tantas contrariedades en tu vida? Si la buena suerte no te acompaña, no eres feliz en tu hogar, ¿por qué te lamentas del ser que tú amas no te corresponde? Todas estas son señas inequívocas de que tú tienes tu suerte cambiada. Salga de duda, salga de preocupación. Si tú sufres moralmente, si has trabajado mucho sin conseguir nada, si el dinero no te rinde, no te luce, no te alcanza, sientes alguna influencia extraña en tu cuerpo o en tu hogar, tienes algún familiar o pariente descarriado en los malos hábitos, es alcohólico o padece cualquier otro mal, pues no sufra más. Si la enfermedad o el mal que tú padeces es natural o si es un mal puesto, también te diré quién te hizo el mal, quién te hizo el daño, quién te hizo la maldad, para que sepas de quién cuidarte y en quién no confiar. Te mostraré la cara de la persona en una hoja en blanco, para que sepas quién fue la persona que te hizo la maldad. 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
1: Una vez más, como todos los días, vamos a pasar a la sesión de grafología a través de la radio para dar respuestas, dar contestación a las cartas que hemos recibido. Una carta de estas que les daremos lectura puede ser la tuya.

Ya listo y preparado tenemos esta carta que dice así. Me da mucho gusto escribirle para saludarlo, desearle que usted se encuentre bien, maestro. Soy un fiel oyente de su programa, lo escucho todos los días y tengo fe que usted me pueda ayudar. Maestro, tengo planes de poner un negocio. Quisiera vender un terreno que me dejó mi padre. Yo he decidido venderlo para poner un negocio en sociedad con un señor. Por favor, dígame si me va a ir bien, si voy a salir adelante en este negocio. Le escribe usted el ruiseñor que canta. Pues bien, mi querido hermano, debo decirle que ese terreno que usted piensa vender, no lo venda, porque no lo veo favorable para usted. Hay una persona quien le está induciendo a usted a que lo venda. Ese señor que lleva el nombre de Eugenio está interesado en que usted venda ese terreno. Debo aconsejarle que ese terreno, por lo tanto, no lo venda y trate usted de buscar el dinero del negocio por otras vías. Es cuanto le puede comentar su amigo, el único que tiene para ti palabra sabia, este es su servidor. Gracias por su carta, que Dios guarde, proteja, dirija su destino. Directo Radio Escucha. En este mundo que vivimos, estamos rodeados de muchas personas buenas y de muchas personas malas. Pero si usted vive muy descuidado, creyendo que todo lo que están a su alrededor son iguales que usted, que no le hacen maldad, daño a nadie. Mas sin embargo, a usted sí se lo hacen porque se aprovechan de su nobleza y su sinceridad para hundirlo y mantenerlo en condiciones penosas. ¿Cuáles son las circunstancias que motivan a hacer una maldad a alguien que no se lo merece? Puede ser por cualquier disgusto que tengan contra usted, porque a veces realizamos un bien y nos pagan con un mal. Por eso, por mucha confianza que usted le tenga a un pariente, a un vecino, a un empleado, a un amigo, a un socio, a un colindante de terreno, y si usted nota algunos cambios en ello, no pierda mucho tiempo y busca la razón del porqué de estos cambios, pues lo pueden sorprender a usted con una maldad. Le viene diciendo a diario que en esta vida existe de todo. Ustedes no lo sabrán, pero yo sí lo puedo determinar porque tengo el conocimiento y a través de él le puedo ayudar y decir qué le pasa. Por eso existen personas que dañan a sus semejantes de diferentes maneras, a verse sin darse cuenta o bien por un error. Muchos de ustedes dirán que soy una persona que no le hago daño a nadie. Por eso no creen que a ellos se lo puedan hacer. Sé que muchos de ustedes han visto o escuchado decir, murió tal persona por una enfermedad, como también ha escuchado decir, murió fulano y no se sabe el por qué, algo que se convierte en un caso extraño para los familiares y amigos del fallecido. Y así suceden los engaños, las traiciones, los fracasos en los estudios, las amarguras, la tristeza, la desesperación. Siendo todo esto ocasionado por un maleficio impidiéndole mantenerse en elevada posición y poder superarse adecuadamente. ¿Cuántos estudiantes excelentes bajan de calificaciones en sus estudios siendo jóvenes y no pueden lograr sus metas? Por muchos esfuerzos que hacen, sus padres lo llevan con profesionales para que lo orienten como es lo correcto, siendo todo esto en vano, fracasando en sus ilusiones y deseos. Pero cuando usted no encuentre la salida, busque los servicios de este su servidor, que ha ayudado a miles de personas que todos los querían perdido, hoy me agradecen.

0: En mis manos posa ya esta carta que dice lo siguiente. Es un placer escribirle esta misiva para saludarlo, maestro, primeramente en su bonita labor. Quiero que usted, por medio de su capacidad, me diga si una novia que tengo me conviene para casarme con ella. Pues me siento apasionadamente enamorado de otra mujer que también está divorciada. Ella me demuestra mucho cariño, pero me confundo, maestro, porque algunas personas me dicen que ella anda con alguien más. Dígame, ¿cuál de las dos me conviene para realizar mi vida? Le escribe usted, corazón apasionado. Debo decirle, querido amigo, que usted me está escribiendo, corazón apasionado, que esas dos mujeres que se cruzan en su camino, veo que su novia ha mantenido unas relaciones equilibradas con usted. Debo aconsejarle que la otra mujer que usted me comenta que está divorciada y que usted está apasionadamente enamorada de ella, no la veo favorable para usted, por lo que debo decirle que esta mujer únicamente busca en usted satisfacción económica. Estas personas que le dicen a usted que ella anda con alguien más, le están diciendo la verdad, porque además de que ella anda con usted, también anda con Cristian, el señor que usted ha encontrado en la casa de ella ya en 4 ocasiones. Trate usted de llevar las relaciones equilibradas con la que es su novia, que esa muchacha usted lo quiere, esa muchacha lo respeta, esa muchacha le conviene. Gracias por su carta a la persona que me escribió, corazón apasionado. Amables oyentes, debo decirle que existen muchas cosas extrañas en la tierra, la cual son desconocidas por muchas personas. Pero para este su servidor, no son desconocidas, porque a través de mi conocimiento que el Señor me ha dotado, puedo ver esas malas influencias que pueden ser usadas para practicarle una maldad. Y para cada problema que usted le atormente en su diario vivir, tengo como darle solución. ¿Cuántas personas se han entrevistado conmigo con problemas que ellos jamás pensaron que podían ser resueltos? Pero al visitarme quedan sorprendidos porque ven la forma tan idónea de cómo le doy solución. Personas que han tenido grandes problemas con su matrimonio, que han estado a punto de separarse y que por medio de mis consejos, por medio de mis instrucciones prácticas, han seguido unidos. Porque a veces hay personas que se interponen a ciertas parejas, siendo estos familiares, parientes, amigos, y empiezan a inventar chisme para que se destruya dicho hogar, diciéndose algunas cosas ciertas y otras también falsas, agregándole males. En ocasiones actúan de mala fe y en otras lo hacen de buenas intenciones. ¿Cuántas madres llenas de sufrimiento, a veces con problemas con sus hijos, con sus esposos y con ciertos vecinos, que han llegado a un estado de desesperación que le da hasta por abandonar su hogar? Pero aún así, sin saber a qué son debidas estas tormentos, buscan una ayuda. Pero cuando se han entrevistado conmigo, le he dicho a qué son debido todas esas dificultades y por supuesto le he dado solución, siendo hoy hogares felices. Por eso le digo a todos ustedes que cuando ustedes sientan algo en sus vidas que no esté marchando normal, ya sea que usted se dedique a la crianza de animales, al negocio, en lugar de ver adelanto lo que hay es atraso, estas son señales de que algo le han hecho, le están haciendo, entonces no te detengas, ni mucho menos te quede de brazos cruzados, pudiendo darle solución a donde esté su servidor, que soy una persona que actúo con conocimiento de causa, y el conocimiento es imprescindible para poder actuar en la vida diaria. Tenemos ya lista y preparada esta cartita que me acaba de entregar en mis manos. Dice, por medio de la grafología, quiero participar en su interesante programa y esperando en Dios le ilumine para que usted me pueda ayudar a tantas personas como yo que lo necesitan. Maestro, mi caso es el siguiente. Soy padre de 6 hijos. Hay uno de ellos que se fue de la casa ya hace 4 meses, que no sabemos nada de él. Sospecho que se ha ido a Tamaulipas. Él tiene un mal carácter y me preocupa algo que le pueda ocurrir. Ayúdeme para que mi hijo regrese a mi casa. Le escribe usted sin nada más que decir, padre con problemas. Debo decirle, querido amigo, que su hijo tomó la decisión de abandonar su hogar por su mal carácter y por no darle importancia a las sugerencias que usted como padre le hacía, previendo que no tomara un mal camino. Pero como usted ya puede ver, es más fácil encadenar a un hombre libre que desencadenar un esclavo. Y le digo esto porque su hijo Pablo había caído desde temprana edad en las garras del vicio que lo tenía convertido en un esclavo. Pero usted no hizo lo posible con tiempo por rescatar a su hijo Pablo de esa esclavitud. Debo aconsejarle que si usted desea y quiere que su hijo Pablo regrese a su casa a la mayor brevedad posible, para que juntos rescatemos a su hijo de esa esclavitud, tenga por seguro que las cosas van a mejorar en su casa, en su hogar, allá con sus hijos. Cuando venga, por favor, tráigame una fotografía en compañía de una ropa de este muchacho. Inmediatamente haga acto de presencia en mi centro de sanación, donde ahí lo vamos a estar esperando a usted con los brazos abiertos. Que Dios guarde, proteja, guíe su destino.
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Son las 6:32, 6:32 de este 1 de junio del 2026. Muy buenos días, bienvenidas, bienvenidos a este inicio de mes. Estamos arrancando el último mes de la primera parte de este 2026. Ya se nos fue enero, febrero, marzo, abril, mayo, 5 meses. Estamos arrancando ya entonces, iniciando el último mes de la primera parte de esta historia que se llama 2026. Bienvenidas, bienvenidos. Estamos transmitiendo en vivo y en directo a través de Bandolera 92.3 FM desde Ciudad del Carmen, Campeche. Después de la lluvia que se registró ayer por la noche, parte de la madrugada, hoy tenemos ya sol esplendoroso y vamos a hablar precisamente de las precipitaciones intensas que se generaron durante este fin de semana, principalmente en Yucatán y en Campeche. Les fue en feria, a nosotros, como sea, pues hemos tenido encharcamientos, precipitaciones, pero nada comparado con lo que se vivió el viernes, sábado y domingo en Mérida y también en la capital, en San Francisco de Campeche. Hablaremos de esto, hay información importante. Pero antes quiero agradecerles que nos permitan iniciar este mes juntos a través de este concepto de noticias. Gracias de verdad por su infinita atención, por su amabilidad de acompañarnos todos los días. Estamos en 2 emisiones, 6:30 de la mañana y a la 1 de la tarde.

0: Y tenemos información importante que compartir. La presidenta Claudia Sheinbaum rechazó cualquier forma de injerencia y afirmó que México es un país libre, independiente, dijo. Es un país libre, independiente y soberano durante un acto masivo realizado en la Ciudad de México. El Senado aprobó modificaciones relacionadas con la reforma judicial y electoral, incluyendo cambios en la integración y funcionamiento de órganos jurisdiccionales. Continúa la polémica por la reelección de magistrados, en el Tribunal Electoral del Poder Judicial de la Federación. El tema mantiene el debate entre el oficialismo y la oposición. Avanza la discusión de reformas electorales impulsadas por Morena, mientras los partidos de oposición y especialistas cuestionan diversos aspectos de las iniciativas. Mérida registró lluvias históricas que provocaron inundaciones, afectaciones en viajes, suspensión de actividades en algunos sectores, también, y pues desafortunadamente hubo daños materiales en distintos puntos de la ciudad. Autoridades mantienen alerta meteorológica en Yucatán, Campeche y Quintana Roo por la persistencia de lluvias intensas y el riesgo de nuevas inundaciones. Inicia oficialmente la temporada de huracanes en el Atlántico. Autoridades mantienen vigilancia sobre sistemas de baja presión, posibles desarrollos ciclónicos en ambas costas del país. Fin de semana marcado por emergencias en Campeche. Lluvias e inundaciones afectaron diversas zonas del estado, mientras que en Ciudad del Carmen se reportaron hechos que movilizaron a cuerpos de emergencia y seguridad. Continúan las investigaciones por diversos hechos de violencia de alto impacto registrados durante los últimos días en entidades como Jalisco. Fuerzas federales refuerzan operativos contra el robo de combustible y reportan además nuevos aseguramientos en distintas regiones del país. Colectivos de búsqueda y familiares de personas desaparecidas realizan movilizaciones para exigir avances en las investigaciones y localización de víctimas. Autoridades federales, estatales, municipales aceleran preparativos de seguridad, movilidad e infraestructura rumbo al Mundial de Fútbol 2026. Estamos a menos de 10 días. El Servicio Sismológico Nacional reporta diversos movimientos telúricos de baja y moderada intensidad en distintos estados del país sin daños mayores. Organismos financieros y analistas económicos continúan evaluando las perspectivas de crecimiento para México ante el comportamiento de los mercados internacionales y el entorno comercial con Estados Unidos.
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Oiga, les decía yo, qué lluvia, la que se registró el fin de semana. Más adelante vamos a hablar de todo esto. Quiero decirles que en Ciudad del Carmen, en esos momentos, en una mañana con 28 grados centígrados, se mantiene el pronóstico de lluvias para este lunes, es más, les quiero decir que hay pronóstico de lluvias para toda la semana, incluyendo sábado y domingo. Así que para que lo tengamos presente, por favor, 28 grados centígrados, la temperatura ambiente en estos momentos, tenemos ráfagas de viento de hasta 25 kilómetros por hora. Y en lo que respecta a la humedad, allá vamos a ir en un momentito más. Les comparto que el viento sopla del este suroeste a 19 kilómetros por hora, con ráfagas que pueden alcanzar los 25. Humedad alta al 85%. Y tenemos presión barométrica de 1011 milibares. Para el día de hoy tendremos una temperatura máxima, repito, de 33 grados centígrados. La sensación térmica es de 28 en estos momentos. Y bueno, se esperan el día de hoy condiciones, pronóstico de lluvias. En cuanto a la calidad del aire, es buena. Bueno, esto en Ciudad del Carmen, Campeche. Nos vamos a Villahermosa, Tabasco, 26 grados centígrados, pero ya con una sensación térmica de 29, va a ser un día caluroso, la temperatura máxima será de 35 grados, más sensación térmica, pero se esperan lluvias en Villahermosa la tarde-noche de hoy. Hay pronóstico también de lluvia para toda la semana en la capital tabasqueña, calidad del aire buena. En lo que respecta a la humedad, la sitúan en 89%, la presión barométrica 1011 milibares en estos momentos allá en Villahermosa, Tabasco. Nos vamos ahora a Campeche capital, 26 grados centígrados, una mañana nublada en Campeche después de la lluvia de ayer, y bueno, durante todos los últimos días, fin de semana que se ha presentado, 26 grados, la máxima será de 32. Las malas noticias para Campeche es que va a continuar la lluvia por lo menos hasta el viernes. Hay pronóstico de precipitación en Campeche capital. Calidad del aire buena. En lo que respecta al viento, sopla de el este suroeste a 13 kilómetros por hora con ráfagas de 25. Campeche capital. Mérida, qué bárbaro, cómo llovió en Mérida, algunas zonas inundadas, algunas colonias, incluso algunas zonas de comerciales también se vieron afectadas el fin de semana. 26 grados centígrados, la temperatura ambiente en estos momentos en Mérida, una mañana con nubosidad. La máxima será de 32 grados. La mala noticia es que hoy 95% de precipitación, probabilidad de precipitación, es decir, va a llover sí o sí, pero además se esperan tormentas eléctricas allá en Mérida, en la Blanca Mérida, lamentablemente. Cancún, Quintana Roo, 28 grados centígrados, nublada la mañana de este día con máxima de 32. También hay pronóstico de lluvias para toda la semana en Cancún. Playa del Carmen registra una temperatura ambiente de 28 grados centígrados. En estos momentos, máxima de 31 allá en Cancún. En Playa del Carmen, perdón, muy cerca de Cancún. Cozumel 28, muy similar, con nublados, máxima de 30. Isla Mujeres 28, nublado también, con pronóstico de lluvias para esta semana, máxima de 29. La Ciudad de México en estos momentos registra una temperatura ambiente de 16 grados centígrados, la mínima fue de 15, parcialmente nublado, y la máxima será de 28 grados. Están anunciadas lluvias para toda la semana en la CDMX. Bueno, vámonos con los sistemas. ¿Qué tenemos? Estamos hoy oficialmente ya en la temporada de huracanes y ciclones tropicales para el Atlántico. ¿Qué significa esto? Pues que vamos a tener ya oficialmente hoy se abre la actividad en lo que respecta a al Golfo de México y el Mar Caribe. Ambos, Golfo de México y Mar Caribe, entonces vamos a tener ya condiciones de sistemas que están interactuando. De hecho, tenemos dos sistemas, los dos están en el Pacífico. Inició el 15 de mayo la temporada de huracanes. Bueno, en el reporte oficial que emite el Servicio Meteorológico Nacional tenemos temporal de lluvias originado por la circulación ciclónica en niveles medios y altos de la atmósfera y la inestabilidad atmosférica sobre el oriente y sureste.

el país y por la aproximación de una nueva onda tropical en las costas de Quintana Roo, que van a generar lluvias puntuales fuertes a intensas con descargas eléctricas en la península de Yucatán, además de posible caída de granizo en el sur y sureste de México. Hay una línea seca y una vaguada en altura que van a ocasionar lluvias aisladas en Chihuahua, chubascos y lluvias puntuales fuertes con descargas eléctricas, posible caída de granizo y rachas fuertes a muy fuertes de viento en estados de la Mesa del Norte. Hay también un canal de baja presión, el aire húmedo del Océano Pacífico e inestabilidad atmosférica que van a propiciar chubascos con lluvias puntuales fuertes sobre el occidente y centro del país, con lluvias puntuales muy fuertes en Tlaxcala, todas con descargas eléctricas y también posible caída de granizo. Hay también una circulación anticiclónica en niveles medios de la atmósfera que va a mantener las temperaturas vespertinas calurosas a muy calurosas en la mayor parte de la República Mexicana, prevaleciendo la onda de calor en las zonas de Baja California Sur, en Sinaloa, en Coahuila, en Durango, en Zacatecas, en Nayarit, en Jalisco, en Colima, en Michoacán, en Guerrero, en Oaxaca y también en Chiapas. Les decía yo que hay dos sistemas. Hay una zona de baja presión con probabilidad de desarrollo ciclónico de un 90% en el Pacífico, lejos de nuestras costas. Sin embargo, hay que dar el monitoreo. 90% es prácticamente pues un hecho de que se vaya a convertir en una depresión tropical. Hay que esperar todavía. Y tenemos otra, esto es lejos, bastante lejos en el Pacífico. Y hay otra cercana a, esta sí, podría estar cercana a las costas de Chiapas, así como Oaxaca. Hay una zona de baja presión con probabilidad de desarrollo ciclónico en 7 días de un 30%, está en el Pacífico y es que y hay que monitorearla, ¿no? En cuanto a los sistemas en el Atlántico, es decir, en el Mar Caribe, en el Golfo de México, hoy iniciamos oficialmente la temporada de huracanes, no hay ningún sistema en posible desarrollo todavía de manera significativa, y muy desasociado todos estos sistemas, que estas afectaciones que tenemos a consecuencia precisamente de las condiciones. Bueno, por lo pronto, así estamos en este lunes 1 de junio del 2026.

0: Me acompaña en los controles técnicos Wendy Comino. Gracias, Wendy, por tu aporte, por tu respaldo. En la coordinación y producción, Pati Contreras. Gracias, Patico. En el uso del micrófono y en la dirección de este espacio, su amigo y servidor, Slips Pérez Rodríguez. Hay mucha información que compartir con todos ustedes. Permítame hacer una pausa comercial. Regreso en un momento.
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0: Son las 6:51, 6:51 ya está el sol, ¿verdad? Esplendoroso, así que bueno, pues a disfrutar este día y aguantaros un poquito el calor, ¿no? Porque va a tener ahí con la humedad, va a tener ahí su efecto, así que para que tengamos también la oportunidad de hidratarnos. Manejen con precaución, por favor, para las personas que van camino al colegio o incluso quienes van ya al trabajo, ¿eh? Manejen, háganlo con cortesía, con precaución y con paciencia también, ¿eh? Acuérdense que pues hay personas que van a estar justamente teniendo la pues la espera del transporte público, entonces también pensemos un poquito en ellos, ¿eh? Y aguas, ahora sí que con mucho cuidado, ¿no? Cuando encontremos aguas, cuando encontremos encharcamientos, calles, ¿no? No pasemos tan duro. Bueno, vamos con la información. La presidenta Sheinbaum encabezó este domingo un acto masivo en el Monumento a la Revolución para conmemorar 2 años de su triunfo electoral. Sin embargo, el tema que marcó la jornada fue su postura frente a Estados Unidos. Ante miles de simpatizantes, la mandataria afirmó que México no acepta injerencias extranjeras y sostuvo que cuando otro país intenta influir en decisiones que corresponden exclusivamente a los mexicanos, deja de existir cooperación para convertirse en intervención. La presidenta cuestionó además las intenciones de autoridades estadounidenses de diversos asuntos relacionados con México y aseguró que el país va a defender su soberanía. Durante su mensaje, también destacó indicadores económicos, programas sociales y obras de infraestructura impulsados por su gobierno. Asimismo, llamó a la militancia de Morena a mantenerse organizada rumbo a los próximos procesos electorales. Vamos a escuchar parte de lo que se vivió y del mensaje que dio la presidenta Sheinbaum, la presidenta de México, al señalar y al rechazar la injerencia política extranjera, es decir, de Estados Unidos.
1: La atención del pueblo de México. Cuando desde el exterior se dicta quién es culpable y quién no, cuando se busca presionar a nuestras instituciones desde fuera, cuando se normaliza la idea de que otro país puede intervenir en asuntos que solo le corresponden a los mexicanos, ya no estamos hablando de cooperación, estamos hablando de injerencia. Llamo la atención del pueblo de México. Cuando desde el exterior se dicta quién es culpable y quién no, cuando se busca presionar a nuestras instituciones desde fuera, cuando se normaliza la idea de que otro país puede intervenir en asuntos que solo le corresponden a los mexicanos, ya no estamos hablando de cooperación, estamos hablando de injerencia. Llamo la atención del pueblo de México.

El Senado de la República aprobó durante el periodo extraordinario una serie de modificaciones vinculadas con la reforma judicial y electoral impulsada por el oficialismo. En los cambios discutidos destacan ajustes al funcionamiento de órganos jurisdiccionales, mecanismos para la integración de tribunales y nuevas disposiciones relacionadas con los procesos electorales. Las reformas forman parte de un paquete legislativo que busca adecuar el sistema de justicia electoral a los cambios constitucionales aprobados en meses anteriores. Mientras Morena y sus aliados sostienen que las medidas fortalecen las instituciones y brindan mayor certeza jurídica, legisladores de oposición señalaron que algunas disposiciones podrían afectar los contrapesos democráticos. La discusión se desarrolló en medio de un intenso debate parlamentario y de cuestionamientos de especialistas en derecho constitucional y electoral. Los cambios aprobados deberán seguir el procedimiento legislativo correspondiente antes de su entrada en vigor.

Oiga, por cierto, esta aprobación de reformas relacionadas con el Tribunal Electoral del Poder Judicial de la Federación mantiene abierta una intensa discusión política en el país. Uno de los puntos más controversiales es la posibilidad de ampliar la permanencia de magistrados electorales en sí, una medida respaldada por Morena y sus aliados, quienes argumentan que permitiría dar continuidad institucional y estabilidad al sistema electoral. Por su parte, legisladores de oposición, organizaciones civiles y especialistas han cuestionado la propuesta al considerar que podría generar ventajas indebidas que determinados grupos políticos podrían tener algún interés y afectar la percepción de imparcialidad de las autoridades electorales. La controversia ocurre a poco más de un año del inicio formal del proceso electoral federal intermedio del 2027, en el que estarán en disputa miles de cargos públicos en todo el país.

Qué lluvia, la del viernes, sábado y ayer domingo. Mérida, la capital yucateca, vivió uno de los episodios de lluvia más intensos en los últimos años, luego de que una amplia zona de baja presión provocara precipitaciones extraordinarias sobre la capital yucateca. Las lluvias generaron inundaciones en calles y avenidas, afectaciones a viviendas, fallas eléctricas en distintos sectores y complicaciones para la movilidad urbana. Autoridades municipales y estatales desplegaron brigadas de atención para retirar agua acumulada y atender reportes ciudadanos. Diversos puntos de la ciudad registraron encharcamientos severos, mientras que automóviles reportaron vehículos varados debido al nivel alcanzado por el agua. Protección Civil mantuvo vigilancia permanente debido a que el suelo permanecía saturado y existía la posibilidad de nuevas precipitaciones en los próximos días. Bueno, de hecho, pues, hay pronóstico que se mantiene de lluvias para esta semana. Las autoridades exhortaron a la población a mantenerse informada y obviamente pues a tomar todas las medidas de prevención. Lluvias atípicas allá en Mérida. Llovió, pero arriba de los 100 milímetros el viernes, y bueno, pues ayer me dicen que todavía también registró una lluvia importante.

0: Oiga, por cierto, me dicen que, bueno, van a persistir las lluvias intensas en la península de Yucatán, también en Campeche y en Quintana Roo. Los pronósticos indican que la combinación de humedad proveniente del Mar Caribe y Golfo de México seguirá favoreciendo tormentas fuertes, acompañadas en actividades eléctricas, rachas de viento en diversos municipios, y va a continuar las labores de limpieza de calles, desasolve de alcantarillas y atención a reportes ciudadanos. Las autoridades están exhortando a la población a mantenerse informada. Hoy quiero decirles que hoy, 1 de junio, inició ya oficialmente la temporada de huracanes en el Océano Atlántico. En el Pacífico arrancó el 15 de mayo. Las autoridades meteorológicas mantienen vigilancia permanente sobre zonas de baja presión con potencial de desarrollo. Va a ser menos activa esta temporada en el Atlántico que en el Pacífico, es decir, la mayor parte de actividad de los sistemas meteorológicos se esperan en el Pacífico. Sin embargo, pues esto tampoco es para que nos confiemos, ¿no? Ya sabemos nosotros qué es lo que tenemos que hacer cada año, estar muy atentos a los sistemas, a las condiciones, al trayecto y tomar las medidas. Bueno, son las 7:01. Permítame hacer una pausa comercial. Por cierto, me reportan que ya están elementos de tránsito auxiliando el flujo vehicular en la glorieta del Chechen. Manejen con precaución, por favor. Regreso en un momento. 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

0: Oiga, son las 7 de la mañana con 6 minutos. Quiero recordarles que tenemos un número telefónico donde usted se puede comunicar con nosotros. 938-156-9896. 938-156-9896. Más adelante, lo que sucedió el fin de semana, porque también hubo actividad aquí en Ciudad del Carmen, ¿no? No solamente en Mérida, en Campeche, sino hubieron también algunos acontecimientos. Desde la joven esta que se arrojó al mar, ¿no? Y que fue rescatada por un elemento policíaco, hasta lamentablemente el fallecimiento de un motociclista sobre el puente El Zacatal. Vamos a hablar más adelante de todo esto que se presentó, pero antes quiero agradecer a quienes amablemente nos comparten sus comentarios, sus puntos de vista. Dice, buen día, nos apoyan por favor con la difusión, jornada de vacunación. Dice rumbo al Mundial 2026, pero ¿quién organiza? A ver, no veo aquí la fuente. ¿Quién es? ¿Quiénes son los que están vacunando? ¿Qué distrito es? Si es jurisdicción sanitaria, bueno, lo que antes era jurisdicción sanitaria, ¿no? Reviso en un momentito más para confirmar esto. Buen día, gracias, la reina del Totopo. Aquí andamos. Sí, claro, muy bien, güera, aquí andamos pendientes. Felicitas, un abrazo fuerte. Buen día, dice, escuchándote con mi Alexa. Perfecto, muy bien. Saludos para Alexa y para quien nos escucha. Bueno, también ahí nos pueden sintonizar. Adolfo, muchas gracias. Igualmente, es junio, dice, y en el nombre de Dios declaro que si mayo fue un mes de esfuerzos y luchas, este será un mes lleno de dicha, bendiciones y prosperidad. Amén. Que así sea. Ánimo para todos, para todas. Gracias, mi Dios. Gracias igualmente, Montejo, por compartirnos esta oración. Dice, no lea en público. Perfecto. Así, siempre. Antes de cualquier cosa, envíemelo, por favor. Póngame ahí la leyenda para que yo sepa y no voy a cometer yo la indiscreción de ventilarlo esto públicamente. Buen día, dice, buen y milagroso día, Slips, aquí escuchando las noticias en el puerto 92.3, Bandolera, bendiciones, gracias, igualmente, aquí estamos atentos. Francisco, 5 de la mañana nos compartió, desde las 3 de la madrugada, otro dice, buen día, Slips, bonito inicio de semana, saludos, igualmente, aquí andamos pendientes de lo que nos escriben. Bendecido comienzo de meses, Dips, que sea un mes de muchas bendiciones, que así sea, Nati, igualmente le mando un fuerte abrazo, cuídese mucho. Susana, gracias por esta hermosa, qué bonita, se le voy a robar esta imagen, me gustó, me encantó, en un momentito más la pongo por ahí, gracias. También nos envían por acá, buenos días, dice, a ver, buenos días, muchas gracias por el pastel. No, al contrario, qué bueno, el cumpleañero del mes, ¿verdad? Gracias por compartir la imagen en familia, como debe de ser, ahí está. ¿Y qué tal el pastel? ¿Estuvo rico? Es uno de mis preferidos de My Cake, es de queso de bola, ¿verdad? Muy bueno, me dice, entonces, el ganador fue don Alberto, ¿verdad? Sí, es el primer hombre que le toca, ¿eh? Al primer cumpleañero, habíamos regalado 4 pasteles a 4 mujeres, así que el ganador fue don Alberto Chávez Contreras, a quien le mandamos un fuerte abrazo, y qué bueno que se la pasó bien en compañía de su familia. Dice, muy bueno, así es, de queso de bola. Entonces, qué bueno que lo disfrutaron, y gracias a My Cake, y por cierto, aprovecho la oportunidad para compartir con ustedes los datos, si alguien desea algún pastelito. 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

fueron reforzados los operativos contra el robo de combustible. Autoridades federales informaron sobre nuevos operativos relacionados o realizados, mejor dicho, en distintos estados del país para combatir el robo y comercialización ilegal, de combustible. Las acciones fueron encabezadas por elementos de las Fuerzas Armadas, la Guardia Nacional, la Fiscalía General de la República y personal de Petróleos Mexicanos. Durante los operativos se reportó el aseguramiento de vehículos utilizados para su transporte y equipo relacionado con la extracción ilegal de hidrocarburos. El gobierno federal señaló que estas acciones forman parte de la estrategia nacional para reducir las pérdidas económicas derivado del llamado huachicol y fortalecer la seguridad energética del país. Las investigaciones continúan para identificar a los responsables de las redes de distribución clandestina que operan en diversas regiones del territorio nacional. Un tema que no se ha acabado, ¿eh? El tema del huachicol al combustible.

Oiga, los colectivos de familias de personas desaparecidas realizaron durante el fin de semana diversas actividades y movilizaciones para exigir avances en las investigaciones y una mayor coordinación entre autoridades de los tres niveles de gobierno. Las organizaciones señalaron que miles de familias continúan en espera de respuestas sobre el paradero de sus seres queridos y demandaron fortalecer los mecanismos de búsqueda, identificación forense y atención a víctimas. En distintas entidades del país se llevaron a cabo jornadas de búsqueda en campo, reuniones con autoridades y actos de sensibilización para visibilizar una problemática que continúa siendo uno de los principales desafíos en materia de derechos humanos en México. Los colectivos también solicitaron mayores recursos para las comisiones de búsqueda y una mejor integración de base de datos que permitan agilizar la identificación de personas localizadas sin vida o en condición de desaparecidas. Las autoridades reiteraron su disposición para mantener el diálogo de las familias y continuar los trabajos de localización en investigaciones.

0: Son las 7 de la mañana con 15 minutos de este 1 de junio. Permítame hacer una pausa comercial. Regreso. Estamos ya a menos días, para que inicie uno de los eventos más importantes en el deporte a nivel global, a nivel mundial. Estamos hablando del Mundial de Fútbol. Americano, estamos hablando de que se va a celebrar en Canadá.
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Son las 7 de la mañana con 21 minutos, 7 con 21. Vamos a continuar con la información. Les decía yo, antes de ir a la pausa comercial, que ya quedan pocos días para el arranque del Mundial de Fútbol, uno de los eventos más importantes a nivel global. En esta ocasión, el continente americano es el que va a organizar el Mundial. Ustedes saben que se va a realizar en tres países, tres sedes: Estados Unidos, Canadá y México. México va a tener tres ciudades sedes: la Ciudad de México, Monterrey y Guadalajara, que en el papel son las tres ciudades con mayor relevancia en el país, ¿no? Y digo en el papel porque, bueno, habrá quienes digan, pues no, hay otras ciudades que también pueden sumarse a esta lista de ciudades importantes o protagonistas. Bueno, la realidad es que se van a realizar pues actividades de fútbol, partidos de fútbol, la selección mexicana, y bueno, pues esperemos que le vaya bien a la selección. Estamos a menos de 10 días de que arranque el Mundial. No es cualquier cosa, estamos hablando precisamente de pues uno de los eventos con mayor audiencia a nivel global. Hay que decir que, bueno, pues en ese sentido el Mundial se convierte en uno de los escenarios importantes para poder realizar pues proyecciones también, ¿no? En esta condición de que podamos tener la oportunidad de disfrutar de los partidos también y mostrarles a la gente lo que hoy se vive, ¿no? Hoy por hoy se vive. Así que, pues vamos a esperar ahí el Mundial. Quienes tengan la oportunidad de disfrutar los partidos de manera presencial, pues que bueno, adelante. La gran mayoría yo creo que lo vamos a hacer por la televisión, por y obviamente pues a ver cómo le va a la selección mexicana, ¿no? A ver qué es lo que, cuál va a ser su desempeño y su manera de, pues de alguna otra manera, de estar en esta justa mundialista. Bien, hablando precisamente de partidos, quiero, de los partidos de fútbol que vienen, quiero mencionarles que el fin de semana la presidenta Claudia Sheinbaum puso en marcha una serie de remodelaciones que se dieron en el Aeropuerto Internacional de la Ciudad de México, con una inversión de más de 6.500 millones de pesos invertidos en la remodelación. De hecho, la presidenta acudió a la terminal aérea acompañada de la jefa de gobierno en la Ciudad de México y de personal quienes administran el aeropuerto. Vamos a escuchar parte de lo que se difundió este fin de semana durante la visita que hizo la presidenta, que por cierto puso en marcha algunas áreas importantes para el flujo migratorio que se tiene ya

0: verdad.
1: Buenos días. ¿De dónde vienen? Ah, ¿de qué parte? Igualmente, les quiere mucho. Gracias a ustedes. Bienvenidos siempre. Les quiere mucho. ¿Cómo están? Buenos días. Buenos días, gusto saludarla. Muchas gracias.
2: Muchas gracias.
1: A ustedes.
2: La queremos.
1: ¿Cómo quedó gracias. El aeropuerto?
2: Bien bonito, sí, sí, hermoso. Bueno. Muchas gracias por todos sus cambios.
1: Al contrario.
2: Gracias.
1: Gusto verla.
3: Bueno, pues la presidenta de México, quien estuvo en la inauguración, les decía yo que esta, incluso se generaron ahí algunas adaptaciones que se presentaron en esta primera fase de remodelación del Aeropuerto Internacional de la Ciudad de México. Saludó a quienes estaban en el lugar. Y bueno, esto previo al evento que tuvo el día de ayer, un evento en el que encabezó la presidenta, donde dio un mensaje a la nación con motivo de dos años de su triunfo. La presidenta obviamente pues generó un discurso, un mensaje político, hizo un recuento también de lo que ha significado la cuarta transformación en México. Por cierto, quiero decirles que en las capitales de todos los estados se generó la transmisión y se congregó a simpatizantes del movimiento de la cuarta transformación en Aguascalientes, en Baja California Sur también, en Campeche también. El evento estuvo encabezado por la gobernadora Laida Sansores y el alcalde de Carmen, Pablo Gutiérrez Lazarus, también en Chiapas, en lugares públicos, en plazas públicas, en Chihuahua también hubo movilización y presencia en la, obviamente en la, en el Monumento a la Revolución, donde fue el evento, donde acudió la presidenta, en Colima también, en Durango, en Guanajuato también, en Guerrero, se congregaron en la plaza pública, en Jalisco también, un contingente numeroso, en el Estado de México, en Michoacán, en la plaza también de Michoacán, en Hidalgo, en Morelos, en Nayarit, en Nuevo León también hubo personas que acudieron a escuchar y el mensaje que dio la presidenta, en Oaxaca, en Puebla, en Querétaro también, así como en Quintana Roo y en San Luis Potosí, en Sinaloa, en Sonora, en Tabasco también, en Tamaulipas, los estados en los que se llevó a cabo este evento, en donde se replicó, se pusieron pantallas, se instalaron pantallas y se pudieron realizar estas la presencia de este mensaje, ¿no? Me llamó la atención que Yucatán no, por lo menos no se dio a conocer, no sabemos si fue por el tema de la lluvia que se generó en el día de ayer. Estuvo complicado el fin de semana para Yucatán, especialmente para la capital, para Mérida, quienes presentaron situaciones de lluvias bastante fuertes. Buen día, Dips. Creo que es, dice, quedó corto con lo del pastel. Es muy bueno, la verdad, tiene un sabor que te enamora. El de queso de bola, falta por probar los otros, pero este es muy bueno. Saludos. Bueno, pues hay que disfrutar los demás. Tiene un amplio catálogo ahí, MyCake. Buen día, Slips, y a todo su equipo de noticias. Por favor, tendrás a la mano el teléfono de la Conducef, a ver si ellos nos pueden apoyar con el banco Coppel. Mi suegra de 83 ya se le hace difícil firmar y sus huellas ya no son legibles, y como el lector de huellas del banco ya no lee las huellas, no le pueden dar su estado de cuenta para llevarlo al juzgado para que ahí le depositen sus hijos una pensión que por ley necesita por ser una adulta mayor. Gracias por su atención. Saludos, dice don Jorge. Déjeme por aquí revisar en un momentito más el número telefónico de Condusef. Buen día, un comentario para tomar en cuenta. Hace unos días fui al mercado con todas las intenciones de desayunar ahí y hacer compras para los alimentos de la semana. Por necesidad pasé al baño del mercado de artesanías y un joven junto con una chica me negaron la entrada y me mandaron a los baños que están enfrente de en la calzada. Creo que así se llama. Lamentablemente estaban cerrados. Ya eran las 9:30 de la mañana y regresé, les comenté y me negaron la entrada. Finalmente mejor me retiré. Lo lamentable de esta situación es que estaba llegando un camión con personas de fuera y me preguntó realmente, ¿tendremos la capacidad para recibir turismo? Porque con esas acciones tan simples y porque con esas acciones tan simples y básicas lo único que hacemos es ahuyentar al turismo. Pienso que un poco de empatía y amabilidad no les cae mal a los prestadores de servicio y sobre todo tener la disponibilidad de los baños de la calzada desde temprano. Déjeme checo esta situación que me está compartiendo. Buenos días, dice, le mandamos saludos al niño Junior, que casi no le gusta trabajar. Didi, buen día Slips, quiero ser la primera de este mes del pastel, cumplo años el 6 de junio y Dios me ha dado muchas muestras de su amor y tengo mucho que agradecerle, bendiciones para todos ustedes. Pero ¿cómo se llama usted? A ver, que pasen y tengan excelente bendecido día, inicio de semana, inicio de mes para todas y todos, dice Amal Auditorio, staff de Ahora Noticias, Bandolera FM para ti, Slips, desde la colonia Justo Sierra, Polimamita, Nelly Hortensia, Itzapiste, Vitrenos Ferreira, servidor. Muchas gracias, un abrazo fuerte para todos. Buen día, a ver, nos comparten nota de audio, escuchemos esto.
4: Buenos días, señores, Liz Pérez Rodríguez. Le pido por favor que si me puede felicitar a la señora Fidelia Gutiérrez de la Cruz, que es mi mujer, mi esposa, está cumpliendo 58 años.
3: Bueno, pues muchas felicidades, nos unimos también al festejo, ¿eh? Así que y la incluimos en la lista, si me manda el nombre completito por mensaje escrito, con gusto la incluimos en la rifa para el pastel del mes de junio. Bueno, son las 7 de la mañana con 32 minutos. 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

Son las 7 de la mañana con 39 minutos. Oiga, qué historia se vivió el viernes, ¿no? Dos jóvenes que se fueron a un antro, estuvieron bebiendo alcohol. No sabemos si fueron a festejar o fueron a divertirse o fueron a hacer, o salieron. Lo que se sabe es que al paso de las horas, una joven discutió con su acompañante y decidió meterse al mar. Esto fue en la zona norte de la ciudad, por donde se encuentra el barco del Galeón, este que le llaman, a la altura del Galeón. Y entonces la joven dijo, me meto al mar. Y el joven, pues ahí ya, oye, salte, ¿qué vas a hacer? Me meto al mar. A tal grado llegó la situación que se tuvo que hacer la llamada de emergencia al 911 para que pudieran llegar elementos de emergencia y rescatar a esta joven que, insisto, no se quería salir del mar. Ella quería estar. Esta llamada discusión que hubo entre esta pareja, pues generó que la valiente y oportuna intervención de un elemento de la policía estatal. Yo aquí he mencionado, he criticado y he señalado en algunos momentos situaciones de mal comportamiento de elementos, pero aquí hay que reconocer que el elemento policíaco se quitó la ropa, ingresó al mar, había fuerte oleaje, quiero decirles, el viernes por la noche, y sometió a la joven, que insisto, no sabemos qué grado de alcohol tenía, era evidente que estaba alcoholizada esta joven, e incluso después de que la sacan del mar, la joven presentaba resistencia, tuvieron que esposarla para que pudiera entender la situación. Esto les mencionaba yo que generó que unidades de emergencia tuvieran que llegar hasta esta zona para rescatar a esta joven. No sabemos si la joven quería quitarse la vida, si quería ahogarse. La realidad es que lamentablemente pues se puso en una situación de riesgo, ¿no? Les decía yo que elementos de la policía estatal preventiva, de la policía municipal y también paramédicos llegaron al lugar para poder retirar a esta joven del mar y finalmente pues esposarla. Esto ocurrió el sábado por la noche, hago la corrección, donde se registra esta situación que lamentablemente se vivió. Esta joven que se fue a conbeber, a convivir, y algo sucedió, ¿no? No sabemos si terminó la relación o se terminaron, no sabemos. La realidad, lo que sí se sabe es que la joven decidió, ella por su propia voluntad, ingresar al mar. Y lo que vimos, pues, obviamente, fue un hecho pues lamentable, el hecho de la situación de que se pusiera ella en riesgo, y esencialmente que se pusiera en riesgo, y después pues el acto de este elemento policíaco que salvó a esta joven. Se pudo haber ahogado, no sé si la joven sabe nadar o no, pero bueno, había fuerte oleaje, y ante una situación de esa magnitud pues se pone en una situación de riesgo. Esto en relación a este acto, pues sí hay que decirlo, heroico, porque rescató a esta joven, quien lamentablemente se metió al mar.

0: la Secretaría de Protección y Seguridad Ciudadana hizo público el reconocimiento al policía estatal Vega Chan Yaskens, quien con valentía, vocación de servicio y un alto sentido del deber, arriesgó su propia integridad para rescatar a esta joven que había ingresado al mar después de una discusión con su pareja. Sin dudar un solo instante, dice el comunicado, el elemento policial ingresó al mar para ponerla a salvo, demostrando con hechos el compromiso, la entrega y la responsabilidad que distinguen a las y los integrantes de esta corporación. Como institución, dice la Secretaría de Seguridad Pública, nos sentimos orgullosos de contar con elementos que anteponen el servicio a la ciudadanía y actúan con determinación cuando una vida se encuentra en riesgo. Repito, el elemento policíaco se llama Vega Chan Yaskens, quien fue el que ingresó al mar en la zona de Playa Norte, quien nadó, rescató a esta joven, la llevó, la arrastró. La joven estaba en una situación descontrolada. Ella quería seguir el mar, no sabemos si quería ahogarse o nadar. La cuestión es que se metió al mar y obviamente se puso en una situación de riesgo. Platiquen con sus hijos, caray, para que este tipo de escenas, miren, afortunadamente lo que estamos viendo o estamos dando, compartiendo una nota de un acto heroico de este elemento policiaco, pero pudimos haber dado una nota diferente, distinta. Por eso es importante que platiquen con nuestros jóvenes. No se les acaba el mundo si se acaba una relación, ¿eh? No se les acaba el mundo si hay alguna diferencia con su pareja. Debemos de saber, de insistir en el buen manejo de la frustración. Y es importante hacerlo desde chico, ¿eh? Desde un juguetito, desde un pequeño juguetito. Muchas veces nosotros como padres también convertimos a nuestros hijos en caprichosos, que si no le damos algo, si no hacemos lo que ellos quieren, entonces tienen muy poca tolerancia a la frustración. Les compartía yo hace un tiempo de esta anécdota que me pasó a mí cuando Emiliano estaba muy pequeño. Y miren que mi hijo es muy tranquilo, muy equilibrado en su carácter. Un día fuimos al súper, no íbamos a comprar, le encantaba ir a la área de juguetes. Y pues quería un juguete. Y le dijimos, en esta ocasión no, porque venimos a comprar alimentos. Y entonces se puso serio y se tiró al suelo. Y ahí se quedó sentado. Y luego se acostó. Le dije, vámonos, Emiliano, tenemos que irnos. No, él quería que yo le comprara el juguete. Y le dije, no, no venimos a eso, hijo. Vámonos, por favor. No. Y ahí se quedó. Entonces le dije a su mamá, pues nos vamos. Y nos jalamos tantito, salimos de su vista, pasaron los minutos, como ya no nos vio, se levantó y empezó a buscarme, papá, papá, empezó a gritar en el súper. Y ya salí y le dije, ¿qué pasó, Emiliano? Te dije que nos íbamos a ir si no te levantabas. Jamás lo volví a hacer. Jamás lo volví a hacer. Iba al súper y me decía, papá, ¿podemos comprar? No, hijo, en esta ocasión no. Y lo entendía. Una sola vez. Me acuerdo que esta vez le pusimos el globalifóbico, porque estaba muy de moda que los que se expresaran en contra de la globalización se pusieran en la calle, ¿no? Ahí como manifestación, ¿no? Hablo de la tolerancia. Pero muchas veces, ¿qué hacemos como padres? Cometemos el error de darle al hijo, con tal de que no llore. Sucumbimos ante el deseo del joven. Y entonces vamos generando, construyendo a jóvenes, a niños primero y después jóvenes, que se acostumbran a recibir las cosas. Y cuando no obtienen lo que quieren, entonces se convierte en un problema. y tenemos este tipo de reacciones, de situaciones. Muy poca tolerancia a la frustración. Ojo con esto, trabajemos más y platiquemos. Nada ni nadie vale la pena que se pongan en situación de riesgo. Son las 7:49. Regreso, hay más información, pero antes les quiero recordar que tenemos uno de los mejores laboratorios de análisis clínicos. 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

Son las 7 de la mañana con 54 minutos, 7 con 54. Lamentablemente, este fin de semana se registró un accidente sobre el puente Zacatal, donde un motociclista falleció, perdió la vida. Este hecho que se presentó, de acuerdo con las versiones, la víctima presuntamente circulaba a exceso de velocidad y aparentemente bajo los efectos del alcohol. Testigos señalaron que el conductor iba manejando de manera errática, zigzagueando entre los vehículos e incluso habría intentado realizar una maniobra de rebase cuando terminó impactándose contra una camioneta. La fuerza fue tan brutal el accidente que este joven se proyectó contra la parte frontal derecha de la unidad, mientras que el parabrisas quedó completamente destrozado. A pesar de que llegaron paramédicos del grupo Access, quienes revisaron e intentaron brindar los primeros auxilios al motociclista, se confirmó la noticia de que ya no contaba con signos vitales. La zona fue acordonada por autoridades mientras personal ministerial realizó las diligencias que corresponden en este sentido. Otro deceso más de un motociclista, y no nos vamos a cansar en señalar y en hacer ver los riesgos que conlleva el hecho de manejar una motocicleta, y más aún cuando una persona conduce a exceso de velocidad o, peor aún, bajo los influjos del alcohol. Todo esto, insisto, lamentablemente sucedió el sábado, donde este motociclista perdió la vida. Las cuestiones materiales, como sea, se pueden reponer. Hoy hay luto en una familia por un acto de inconsciencia. Esto fue en el puente El Zacatal. Este fin de semana también circuló un video de un bebé de 11 meses caminando, deambulando por la calle, solito. Se le salió a la persona, a la mamá, al papá. Esto fue en la colonia Salitral. Un menor de aproximadamente 11 meses de edad fue encontrado caminando sobre la calle 19 por 42B, empujando un juguete tipo andadera, solito, no iba nadie. De acuerdo con imágenes que fueron filmadas por un automovilista, pues el niño iba sin la compañía de un adulto. Fue interceptado el bebé por un motociclista, quien decidió resguardarlo para evitar que sufriera algún tipo de accidente. Ya luego se confirmó que el menor había salido de su domicilio sin que sus familiares se percataran de ello. Imagínese usted qué hubiese pasado si el bebé cruza la vialidad, pasa un vehículo a alta velocidad, o incluso no a alta velocidad, simplemente vas manejando, se cruza el niño. ¿Qué información estaríamos dando? ¿Dónde está la supervisión de los padres? ¿Cómo es posible que un bebé de 11 meses se te salga de la calle, de la casa, y se vaya a la calle y empiece a caminar? Increíble esto que sucedió, ¿eh? Esto fue en la calle 19 por 42B, en la colonia Salitral, donde el bebé deambulaba solo por las calles de la colonia. 11 meses. Y la mamá
y el papá o quien lo cuidaba o lo cuida, ni sus luces.

0: Ayer por la tarde se dio a conocer de una persona que resultó afectada debido a las picaduras de un enjambre de abeja. Esto fue en el kilómetro 26 aproximadamente, donde se encuentra a la altura del corralón de la empresa Avimeri. Ayer por la tarde, ayer domingo, de acuerdo con la información, no fue solamente una, hubieron varias personas que resultaron, que tuvieron que ser atendidas por elementos de Cruz Roja y posteriormente llevadas a un centro, a un sanatorio, para poder ser evaluadas luego de la picadura de abejas. Esta información se confirmó ayer, que unidades de emergencia y de protección civil acudieron al lugar para asistir a estas personas. Me dicen que fue un grupo de aproximadamente entre 12-15 personas quienes resultaron atacadas por un enjambre de abeja. Estaban, me dicen que en la zona de playa, en el kilómetro 26, y bueno, pues fueron atacadas por abejas. Algunas presentaban irritación en la piel y también signos de molestia. Bueno, son las 8 de la mañana con un minuto. Regreso en un momento con más información, pero antes quiero recordarles que tenemos un restaurante, el restaurante Los Vitrales del Hotel Hacienda Real. 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

0: Oiga, son en esos momentos las 8 de la mañana ya con 6 minutos. A ver, paramos aquí la música. Ya, perfecto, ya estamos. Entonces, 8 de la mañana con 6 minutos. Voy a saludar esta mañana a nuestro muy buen amigo Luis Abreu Giral, analista político y además colaborador de este espacio. Vaya que hay temas importantes que platicar contigo, mi querido Luis. ¿Cómo estás? Buenos días.
1: Muy bien, mi querido amigo Luis Rodríguez. Te saludo con mucho afecto en este inicio de semana, inicio de mes. Y también a tu equipo y a todos quienes se tienen en sintonía.
0: Muy bien, mi querido Luisito, pues arrancamos entonces con... ¿Qué te pareció la concentración de la presidenta Sheinbaum en el Monumento a la Revolución? Y este discurso que cada vez se va endureciendo más en contra de Estados Unidos, ¿no?
1: Definitivamente. La movilización pone que es parte ya de un procedimiento que... pues que como partido, como gobierno, pues realizan y están acostumbrados, ¿no? Sin embargo, yo empezaría con hacer esta pregunta. ¿Ella cree en el discurso que dio? Realmente, si ella fuera una ciudadana mexicana que estuviera escuchando ese discurso, ¿ella lo creería? Porque realmente el hecho de su discurso de ayer, pues plagado de manipulación, plagado de mentiras, y sobre todo, ¿qué necesidad tiene que meter al pueblo de México a hablar de su dignidad del pueblo, donde realmente la situación con Estados Unidos es una cuestión, llamémosla así, política, de acuerdos internacionales que se tienen firmados, y donde pues Estados Unidos está solicitando lo que consideran, hablemos el caso de la detención provisional, pero algo más allá? Estados Unidos es un socio muy importante comercial para México, para la economía del país, para el bienestar del país, de cada uno de los ciudadanos de este país. Por lo tanto, en mi opinión personal, creo que ella se está extralimitando en este discurso, o que ya tomó este discurso injerencista de Estados Unidos y que lo menciona pues muy seguido. Pues ayer fue una muestra muy clara, y también en sus mañaneras que lo menciona pues muy seguido, ¿no? Entonces sí es muy delicado, en mi opinión, porque además estamos en este momento en la revisión del tratado del tratado comercial.
0: A ver, nada más déjame apuntar, porque sí creo que esto va en dos pistas, ¿no? Una de ellas, como bien apuntas, es el combate que ha hecho Estados Unidos y elevando ya o clasificando a quienes trafican drogas a Estados Unidos, elevándolo a terrorismo, en un combate que es genuino. Es decir, Estados Unidos sí tiene por ahí esa encomienda, o tiene ese deseo de querer combatir. Pero el otro lado también, Luis, es el hecho de que también Estados Unidos tiene una agenda, ¿no? Tampoco podemos ser ingenuos. Sí, Donald Trump quiere generar una agenda que se alinee a los intereses de su gobierno, ¿no? Lo hemos visto en Guatemala, cómo hizo un llamado a que votaran por el candidato de la derecha y no de los progresistas. Estamos viendo lo que va a suceder ahora en Colombia. Es decir, Estados Unidos sí tiene una agenda y sí tiene un interés. En esa parte es la que a mí sí me mete ruido, y en algún momento podría yo darle un beneficio a la presidenta, el beneficio por lo menos de avalar este reclamo, de decir, es que hay un gobierno que quiere, un gobierno extranjero que quiere imponer la agenda.
1: Ok, te compro el tema que me estás diciendo de Estados Unidos, del presidente Trump, de los intereses que tiene no nada más en México, en muchos países. Pero yo te hago esta pregunta y también la dejo a todos quienes están escuchando. ¿Y la injerencia de los agentes cubanos, venezolanos, rusos que hay en este país operando en beneficio de la 4T y están trabajando desde antes de las elecciones del 2018? ¿A eso no se llama injerencismo? ¿A eso no se llama meterse en la política interior de ese país y además promovido por ellos mismos?
0: O sea, no, injerencismo sería de todos lados. De todos lados. Ahora, sí. Si el gobierno se los permite, eso es otra cosa, ¿no?
1: En este momento, y estamos, y lo sabemos, porque además la oposición y otras voces señalaron desde la época de López Obrador que estaban participando agentes de otros países, sobre todo los centroamericanos, Cuba y Venezuela, en el adoctrinamiento de muchos mexicanos, en la estructura territorial, que al fin y al cabo la estructura territorial, lo que es tierra, es lo que te da la ventaja para poder obtener un triunfo en unas elecciones. Entonces, la presidenta está manejando ese discurso, que por eso le llamo manipulador, que está hacia sus bases, donde está realzando el sentimiento nacional y sobre todo hacia Estados Unidos, porque hay un sentimiento también hacia Estados Unidos de muchos mexicanos. Sin embargo, cuando nos ponemos a analizar fríamente, es por qué tenemos millones de mexicanos en Estados Unidos que están allá porque buscan un mejor estilo de vida. ¿Por qué no están acá? Porque no hay oportunidades, porque hay inseguridad. ¿Por qué no se van a países centroamericanos? Porque no hay oportunidades. Entonces, la presidenta y los de la izquierda, como los de la derecha, estamos convencidos de que Estados Unidos es una oportunidad para muchos mexicanos. Y lo tenemos como muestra los millones, y son miles de millones de pesos que llegan anualmente a este país a través de las remesas a miles y millones de familias mexicanas. Eso es uno de los puntales fuertes de la economía de este país. Entonces, la presidenta sí debe de moderar esos discursos, esas declaraciones, porque también Estados Unidos está consciente que esas declaraciones son políticas, son a su base. Y sin embargo, Estados Unidos, y lo sabe el gobierno, y lo saben muchos actores políticos, que en la mesa de negociaciones se dan otros acuerdos, y realmente ese discurso soberanista de la presidenta en las mesas o de un presidente, si se extralimita en ese tema, en las mesas en corto, saben que toman otros acuerdos y otras decisiones.
0: Allá es donde yo iba, Luis. ¿Qué tanto puede afectar esta posición ya mucho más enérgica, mucho más firme de la presidenta Sheinbaum en el discurso de ayer? Insisto, yo por un lado sí me quedo con ese tema de decir no estoy de acuerdo en que Estados Unidos imponga una agenda. Creo que en México debemos de resolver el tema de quién es el quien gobierne. No creo que tenga que ser así y que correspondamos, digo, no somos colonia, ¿no?, de Estados Unidos. Sí creo que también el gobierno de México no debe de solapar a nadie que tenga vínculos con el narcotráfico, con delincuencia organizada, independientemente del partido que sea, independientemente, si son morenistas, priistas, panistas. Yo creo que eso no debe de ser, porque si no, entonces empezamos a perder el control como país, ¿no? Pero el hecho de que se quiere imponer una agenda desde Estados Unidos, ahí sí como que en parte le doy cierta legitimidad al discurso de ayer. Pero ¿qué tanto puede afectar en las negociaciones o en la relación con Estados Unidos?
1: Ok, tú sigues insistiendo en la injerencia por las declaraciones del presidente Trump y las injerencias del grupo de los acuerdos que toman en Sao Paulo, que toman Puebla, que toman España, que son de la izquierda, que es un discurso también, pero además son operativamente, sí los ponen en la práctica, que son injerencistas hacia un país. Eso no lo observa el oficialismo, no lo observa quien está en el poder. Sin embargo, en Estados Unidos, en este momento,
0: con sí, esta Luis, declaración perdón, pero quizá a lo mejor porque no hay una repercusión directa. Aquí sí hay una repercusión directa. O sea, si Estados Unidos dice voy y quiero un gobierno de derecha, no lo puedo conseguir, entonces te aprieto por acá. Ahí sí dependemos. Bueno, o sea, le vendemos la mayor parte de lo que produce este país, el 80% se lo vendemos a Estados Unidos.
1: Bueno, hay una situación. Cuando eres socio de alguien, tiene que haber un buen entendimiento. tiene que haber un respeto, si quieres, de ambas partes, que si el más fuerte se está extralimitando, eso es...
0: Luis, ¿tú crees vista, que Estados Unidos va a respetar? Que... ¿Ya viste lo que sucedió en Venezuela, no, que entraron?
1: Es desde el punto de vista que lo quieras mirar, es, hay que verlo objetivamente, o sea, sí podemos tener...
0: Ah, entonces tú estás de acuerdo que venga un gobierno del extranjero y venga y resuelva un problema de nosotros.
1: No, es que no
0: entonces, ¿dónde quedó la ley?
1: No, a ver, la televisión rusa que tiene presencia ya en nuestro país, que y a través de su canal, que ha inferido en el sentimiento para una votación.
0: Luis, pero una cosa es la divulgación material, el manejo de información, y otra cosa es ya una acción directa, Luis. Son dos cosas distintas.
1: Sin el presidente en este momento de Estados Unidos, si es su estilo... Bueno, pues él está defendiendo realmente que no quiere, y eso lo ha declarado, que no quiere gobiernos de izquierda en este hemisferio por una sola razón, porque no trabajan por el bien del ciudadano, por su país.
0: Y está muy bien que él exprese que no quiere esos gobiernos, Luis. Una cosa es que lo exprese y otra cosa es que lleve a cabo una acción de injerencismo. Esas son dos cosas distintas, Luis.
1: Pero sí, pero hay una cuestión. Cuando ¿a qué le llamas injerencismo? Porque al fin y al cabo es el ciudadano mexicano el que el día de la elección vota de manera libre. Eso sí, las votaciones, el porcentaje más alto es emocional, y eso también lo saben los de izquierda. Entonces están para una elección, pues ahora sí, como se dice, en la guerra y en el amor se vale de todo, y todos utilizan pues todas las estrategias, todos los canales que se requieran, pero en este momento Estados Unidos sí habla y sí menciona, pero dime exactamente dónde está metiéndose él en las elecciones, en las próximas elecciones de ese país, dónde está con claridad. Una cosa son declaraciones del presidente, ah, perfecto, y hay otra cuestión, ¿cuántos millones de mexicanos escuchan y están enterados de las declaraciones del presidente Trump? Un porcentaje mínimo, Slips. O sea, también es otra cuestión, que es la manipulación y de la comunicación política. Efectivamente, el discurso de la presidenta, pues por las mañaneras y todos los medios y todo de comunicación que ellos utilizan, por supuesto que sí baja. Pero declaraciones del presidente, pregunta, haz una encuesta y pregunta si están enterados de los 10 personajes unidos y para qué los solicitó. Y me vas a decir qué porcentaje tiene conocimiento. Entonces, injerencista, ¿y hasta dónde? En declaraciones. Bueno, pues México también ha declarado muchas cuestiones. México apoya en un momento dado gobiernos de izquierda. Ahorita voy a salirme un poquito. Ayer fueron elecciones en Colombia. Quiero ver cómo se van a pronunciar. Y ya estamos viendo cómo el presidente de Colombia, Petro, no está reconociendo el conteo que se ha llevado, justificando lo que tú quieras. ¿Por qué? Porque su partido quedó en segundo lugar. Pero regresemos a México, a Estados Unidos. El tema es que la presidenta está metiendo a México, al país, en una, si quieres llamarla así, confrontación con Estados Unidos sin necesidad de llegar a eso. Efectivamente, en próximos meses en Estados Unidos. Y qué mejor en este momento que la propia presidenta le está dando así elementos al presidente Trump, al Partido Republicano, para señalar a México como protector de narcoterroristas, porque ya no son narcopolíticos, son narcoterroristas, porque al estar vinculados con estos cárteles ya entran en el segmento, en el rubro de que son políticos narcoterroristas. Estos elementos los utilizan y que van a defender su frontera, que van a defender contra los migrantes, contra el fentanilo. Y entonces sí, el americano sí va a escuchar esos discursos, y en un momento dado su sentimiento nacional va a ayudar a que en noviembre de las elecciones, pues el republicano, el Partido Republicano, obtenga mejores resultados. Son elementos que hay que analizar. Y además, en el tratado comercial, ahí está, estamos viendo y estamos revisando las inversiones en este país ahorita están lentas, tanto de nacionales como de extranjeros, en la planta productiva. ¿Por qué? Porque hay todavía una situación que están en espera de la firma del tratado comercial, y el tratado comercial todavía faltan unos meses más para ver en qué condiciones. Este mes de junio van a reunirse dos días de rondas en Washington, y en julio una más en México. Entonces, esa parte que sí nos conviene a México, que la presidenta de México sí debe de estar muy consciente de que México, su planta productiva, y que es su planta productiva la que genera empleos, la que genera bienestar en cada hogar, los hogares necesitan ingresos para poder solventar el día al día, y eso el gobierno, el Estado mexicano debe procurar como prioridad, ahora sí como soberanía para todos estos mexicanos.
0: Sí, me queda muy claro, cuidar la relación sin tampoco entregarse, ¿no? Porque tampoco puedes entregar al país.
1: No se está entregando, nos hacen creer que se están entregando. O sea, yo no le compro a la presidenta su discurso de injerencismo, no le compro a la presidenta su discurso de soberanía, no se lo compro.
0: Ah, bueno, entonces lo que pasó en Venezuela no es injerencismo, Luis. No es injerencismo lo que pasó en Venezuela. Para ti es normal, entonces, que llegue el ejército, se lleve, aunque sea un dictador, y se lo lleve. Es normal, ¿no?
1: Son decisiones.
0: Son decisiones. Me encanta tu idea, me encanta tu forma de ver, ¿eh? Ya te volviste, ya te convertiste, no, entonces.
1: No, ahí te voy, que no es
0: correcto. A ver, ¿es o no es, Luis? ¿Es o no es?
1: No, hay una cuestión.
0: Fija la postura, nada más, no te dé miedo, dilo, punto.
1: En este país, está la frase, porque la alentó el expresidente, que en este momento sigue también operando, que no me vengan que la ley es la ley. De aquel lado de la frontera, también tenemos a un presidente que piensa,
0: Luis,
1: lo mismo.
0: Luis, solamente no te pregunté, ¿no es injerencismo lo que hizo Estados Unidos con Venezuela?
1: Sí, es correcto.
0: Ah, bien, sí, muy bien, listo. Eso es lo único que quería yo, que me respondieras. Si era sí o no.
1: Sí.
0: Ahora entonces, el gobierno de Estados Unidos sí se atreve a ser injerencista.
1: Por supuesto.
0: Ah, bien. Entonces,
1: no, y otros
0: el temor de la presidenta sí tiene un fundamento, Luis.
1: No, no.
0: ¿No lo tiene?
1: Injerencismo.
0: Otra vez. Volvemos entonces.
1: No, ahí te voy. La presidenta está nada más en discurso, sobre los hechos donde hay acciones en este momento de Estados Unidos con México. ¿Qué acción ha tomado Estados Unidos o el presidente Trump, dado una indicación para que haya injerencismo en este país? Dime qué acción, yo te pregunto a ti.
0: En estos momentos no ha habido un pronunciamiento de que haya una acción concreta. Lo que dijo la presidenta es el temor de que vengan acciones de injerencismo, tomando en cuenta el antecedente de lo que se vivió en Venezuela y en otros países. Tampoco podemos ser ingenuos, Luis. Si lo hizo con Venezuela, ¿no lo va a poder hacer en otros países?
1: Eso se llama arreglar y manipular su discurso para su base.
0: No te preocupes, yo no soy político y no manipulo, simplemente analizo las cosas, punto. Es todo, Luis.
1: Pero en este momento, a este país, tiene que cuidar las formas la presidenta de México.
0: Estoy de acuerdo contigo.
1: De cómo se refiere a Estados Unidos. ¿Cómo se refiere?
0: Por eso no te preguntaba, te empezaste a perder desde un principio. Te pregunté, ¿las declaraciones de la presidenta de ayer van a afectar o no las conversaciones y la relación con Estados Unidos?
1: Pues eso lo vamos a saber con el tiempo, en las negociaciones que ya deben de tener en las mesas Estados Unidos, en los grupos que están. ¿Por qué razón? Porque ya conocen que en este país los políticos, y hablo de todos los partidos, una cuestión es lo que dicen en sus discursos en que se dirigen a la nación, y otro asunto es lo que en las mesas de negociación llegan a acuerdos, y que esos acuerdos, y eso te lo mencioné desde hace un momento, esos acuerdos el país no está enterado. Los enteramos luego cuando vemos ciertas acciones, y eso es lo que sucede, que tienen un doble discurso. Pero en este momento la situación de México sí está más delicada por el control que tienen los grupos de narcotráfico en el país, pero además aliados y asociados con políticos. Dos, el crecimiento, el Producto Interno Bruto está en 1%, y eso realmente es delicado para este país, para la economía del país. Y así podemos seguir enumerando. Yo quisiera que la presidenta realmente tomara ese liderazgo como debe de ser, como, y hacer a un lado es esa ideología que tienen, pues para ellos, en mi opinión, hasta cierto punto es cerrada, pero ¿cómo es posible que estés encubriendo realmente actos de corrupción en este gobierno, porque y del anterior, que estés apoyando y solapando a narcoterroristas, narcopolíticos o puros delincuentes de todo tipo? Entonces México todavía tiene un tramo muy grande realmente para solventar todo, porque ya está enraizado lamentablemente hasta en muchas estructuras sociales del país. Y una cuestión, ¿quién va a decidir, retomando el tema del injerecismo, quién va a decidir si Morena, si la 4T continúa gobernando este país? Serán los ciudadanos mexicanos.
0: Mi querido Luis, como siempre, te agradezco estos minutos. Comenzó calentito el mes de junio. Cuídate, un abrazo fuerte.
1: Bueno, esto es un buen síntoma de que vamos a tener un mes de junio muy interesante. Bueno. Te mando un gran abrazo, cuídate mucho. Bendiciones a ti, a tu equipo y a todos quienes se tienen en sintonía.
0: Muy bien, gracias Luis. Un abrazo fuerte. Hasta luego. Luis Abreu Giral en esta colaboración. Son las 8 de la mañana con 27 minutos. Tengo que hacer una pausa comercial en un momento, pero antes...
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0: Oiga, son en estos momentos las 8:37, 8:37. Quiero comentarles que en la comunidad rural, es decir, en el municipio de Carmen, se están realizando una serie de acciones, de actividades que precisamente forman parte de la oportunidad que se tiene de también de llevar beneficios. El fin de semana hubo una gira de trabajo, una gira para supervisar las acciones y los avances de lo que se ha hecho en el municipio de Carmen. Y yo aprecio mucho que esté en la línea telefónica nuestro compañero periodista y muy buen amigo Marcel Jiménez. Mi querido Marcel, ¿cómo estás? Buenos días.
1: Hola, ¿qué tal, Slip? Muy buenos días. Te saludo con gusto, al igual que saludo con mucho agrado a la audiencia de Bandolero 92.3. Y en efecto, como bien lo comentas, tuvimos la oportunidad de ir a esta gira de trabajo por las diversas comunidades del municipio del Carmen. Fíjate que las distancias en el municipio de Carmen son amplias, pero las historias más. Hicimos un viaje por nuestras comunidades y las juntas municipales, ahí donde el pavimento, el agua y la vivienda digna pues están dejando de ser promesas lejanas, esto para convertirse en realidades que se tocan desde la administración municipal que encabeza el edil carmelita Pablo Gutiérrez Lazarus. Y nuestra primera parada fue en la Junta Municipal de Mamantel. Aquí, entre el aroma, el agua fresca y la actividad del campo, la presidenta de la Junta, Guadalupe Santiago Morales, pues nos recibe con una radiografía de

0: de 17 comunidades que son las que atendemos en la Junta Municipal y son todas las que atiende el licenciado Pablo. Igual empezamos por Pital, las Cascaditas de Pital Nuevo, aquí Mamantel Pueblo, Pital Viejo, Felipe Ángeles, igual que pues con poquito un ojo de agua, pero también se le ha estado dando fomento, Ignacio Zaragoza.
1: Sabemos que usted mencionaba que tienen un aliado muy importante y también sabemos que se ha mejorado la infraestructura en Mamantel. ¿Qué necesidades, aparte de las que ya han logrado subsanar, tiene Mamantel?
0: Bueno, con el licenciado Pablo, como usted ya bien dijo, se ha trabajado mucho el tema de calles, de carreteras, de caminos, de mejoramientos de vivienda. Sin embargo, pues seguimos batallando con el, sobre todo el tema ganadero, agropecuario, es donde seguimos, pues poco a poco ir viendo los programas que puedan ser de asistencia social a nuestros productores.
1: Sin embargo, las gestiones siguen permanentes.
0: Las gestiones siguen permanentes. El licenciado Pablo, en su cercanía que tiene con cada una de las comunidades, pues a medida de sus posibilidades también va atendiendo esos temas en el sector productivo y ganadero.
2: Bueno, y avanzamos precisamente hacia Pital Viejo. Para entender el presente, hay que recordar el pasado. Aquí pasaron 15 años en el olvido, donde las calles pues eran simplemente veredas de tierra. Hoy la transformación se mide en kilómetros de pavimento de calidad y luminarias solares de última generación. Ahí Elsa Bautista Santiago, agente municipal, nos habla del cambio total.
3: Pues han sido muchas. La verdad, con la administración del presidente Pablo Gutiérrez Lazarus, pues la verdad nos ha ido muy bien. Y no nomás a Pital Viejo, sino a todas sus comunidades. Hoy contamos con unas calles de calidad, que la verdad anteriormente pues eran veredas, como decía el presidente, ni se veían tan siquiera las calles. Hoy ya contamos con ese servicio, tanto para la gente que transita como para la gente que viene de fuera. Se pavimentaron tres kilómetros de calles. La avenida principal y todas las calles que concuerdan hacia atrás. Dio mantenimiento a la cancha. Se le acaba de dar mantenimiento con pintura, las luminarias que tenemos al 100%, porque de hecho es lo que el presidente viene haciendo, que las luminarias estén todo el tiempo en buen servicio. Y ahorita está contemplado que donde no hay donde las luminarias están muy lejos, se van a poner tubos galvanizados con sus con su luz solar, que se van a poner. Y las dos, que la parte de atrás y la de, son 12 calles que se están realizando.
4: El pueblo.
3: El 100%. No queda ni una calle que digamos que era una calle sin haberse pavimentado. No, todas tienen su base hidráulica. La verdad, todas al 100%. Hoy podemos decir que tenemos calles de calidad en la comunidad de Pital Viejo, que teníamos 15 años en la administración de doña Araceli Escalante, que no se había hecho ninguna calle. Ella fue la que pavimentó algunas calles y el resto todas quedaron así, nada más con relleno. Hasta ahorita que entró el presidente, en la administración pasada se rellenaron algunas calles y ahorita se pavimentaron. Iniciaron con 7 viviendas dignas, de calidad, por decir, a 7 familias que tenían sus casas, pues ahora sí, en pésimas condiciones. No se le dio a gente, ahora sí, como dicen, se le dio prioridad a la gente que tenía, no, se le dio a los que menos tenían. Hoy podemos decir que las casas que se están dando, el presidente mismo las supervisa, el presidente mismo dice, esta familia lo necesita.
2: Bueno, pero el pavimento slips no sirve de nada si adentro de los hogares pues hay carencias en esta misma comunidad. La señora Susana Isabel nos abrió las puertas de su nuevo hogar. Es una de las beneficiarias de las viviendas dignas construidas para la familia que más lo necesitaban. Atrás quedaron 15 años de vivir entre madera de taciste y láminas de zinc, y con gran orgullo y agradecimiento nos habla desde el fondo de su corazón.
5: La experiencia más bonita fue que me hayan dado este regalo de esta casita que nos dieron. Pues una visita que vinieron dándonos, y ya fue que pues vinieron y vinieron checando mi otra casita. Y de repente vuelve a venir la comisaria con ellos y nos aprobaron la vivienda.
6: ¿Ahora qué?
5: Mi casa era de madera, de palo de taciste, ¿no? De taciste, lámina de zinc. Y ahorita pues es de material. Aproximadamente 15 años.
7: ¿Cuánto te llevó?
5: Como 6 meses, más o menos. Sí.
1: ¿Esto es de gran beneficio para su familia?
5: Sí. Sí, es un gran beneficio que nos dieron.
7: ¿Cuántos son una casa?
5: Son tres, de dos varones y una niña. Somos 5 personas. Pues no, ahorita que tenemos esa casita no la pasamos mal. De hecho, cuando nos la dieron había mucho.

0: frío. Había mucho frío. Ah, sí, le agradezco mucho al presidente Pablo Lázaro por este regalo, esta casita digna que les dio.
1: Bueno, y el viaje continúa y nos lleva a la comunidad de San Isidro, una comunidad de más de 200 familias, pues dedicada a la agricultura. Aquí el cambio llegó iluminando el futuro de los jóvenes. Yuridia Ramos Calderón, agente municipal, pues destaca el impacto del alumbrado público y la infraestructura deportiva. Así fue como lo dio a conocer.
2: La mayoría, como un 20%, cuando mucho las orillas son las que faltan. Ya el, igual el pavimento, lo que es, puede decir que el 80%. Cuando yo entré en la administración ya estaba, y se hicieron de los topes, fue lo que estuvo realizándose, pero se puede decir que un 80% de las calles están pavimentadas aquí en la localidad. Lo del campo de fútbol, como las luminarias, reflectores que le pusieron en el campo de fútbol, que la verdad es algo muy, muy, pues la verdad muy beneficioso para nuestra comunidad, ya que aquí los jóvenes son muy deportistas, tanto niños, jóvenes, adultos, juegan ya sea en las tardes, entrenan, y la verdad pues sí fue un gran beneficio para todos esos tipos de los jóvenes, adultos, y me lo voy a repetir, niños que juegan en esta localidad, ya que contamos con unos reflectores en el campo de fútbol.
1: Y de este viaje pues llegamos a la localidad de La Cristalina. Aquí la estrategia ha sido clara: antes de pavimentar hay que garantizar el agua potable. En ese lugar, Angélica Herrera Canul, presidenta de la Junta Municipal de Sabancuy, nos habla de una comunidad atendida con parques de calidad, reforestación y un éxito turístico sin precedentes, la playa inclusiva. Pues escuchemos lo que mencionó al respecto.
3: Todas las comunidades cuentan con agua potable. Nuestro alcalde ha sido una de las personas que más se ha preocupado por las personas que les llegue el agua potable. Antes de pavimentar, todas las casas deben de tener su red de agua potable. Asimismo, también, gracias a todos los recursos que nos manda el alcalde, por primera vez, esta junta municipal tuvo sus juegos grandes para todos los niños y niñas. Así se han ido por comunidades. Cabe mencionar que Sabancuy es una zona donde tenemos mucha sal, mucha sal. Y juego pues 7 años y ya murió su vida útil. Pero bueno, él dice que constantemente debemos de estar, permanentemente debemos de estar dando mantenimiento y además conservando todo eso. Así que Sabancuy en sus colonias todas tienen juego, aquí en Cristalina tiene juego. Son muy, pero muy poquitas las que les hace falta algún juego grande, o por el tamaño de la comunidad son juegos pequeños, pero todas las comunidades han sido atendidas con los temas de los parques. Asimismo, también con la reforestación, hoy son tiempos de sembrar. La gente tiende a talar, la gente tiende a quemar la basura y que se queme el árbol. Invitamos a toda la población. Hoy vemos un Campeche lleno de basura en las calles, echándole la culpa al gobierno, cuando realmente lo que debemos de hacer es no tirar la basura. Y aquí en estas comunidades tenían tendencia a que la gente salía y toda la basura era la calle. Hoy, paso a paso, vamos poco a poco enseñando a la gente, diciéndoles que, y a cada comisario también, porque reciben su participación, que estén atentos, que sabrán invitar a la población, que hoy no se debe de aglomerar la basura, y así lo mismo en Sabancuy, con estos temas que tenemos, ya estamos nosotros en la limpieza de alcantarillas, y bueno, pues a mí me da muchísimo gusto que nos visiten, que consten, que vean que hoy las obras son una realidad. Nos dio a través de las ferias, han sido apoyadas en todo su esplendor, el turismo ha llegado a Sabancuy, la playa inclusiva, que ha sido todo un éxito.
1: Bueno, muy cerca de ahí, en Checubul, el dinamismo económico no se detiene. Con recursos federales del FAIS y el programa Pueblo en Construcción, se proyectan nuevos espacios como un kiosco y paraderos turísticos junto al arroyo, esto por parte de la administración municipal que encabeza Pablo Gutiérrez Lazarus. El comisario municipal Cosme Ramírez Abreu lanza un llamado a la unidad comunitaria para no frenar el desarrollo.
4: Lo dije, comisario Gidal, la verdad que es mi amigo, y como dice ella, todos somos amigos aquí, pero hay que decir la verdad para que esto crezca, porque realmente no es mío, no es, de todos los checubuleños. Nosotros ya vamos para abajo, nuestros hijos van para arriba y quieren ver algo mejor. Quieren ver un Checubur mejor. yo cuando entré con esa actitud de cambiar a Chacubul. Ahorita, pues gracias a Dios nos pusieron lámparas en el campo, ya el campo está bien alumbrado, nos hicieron un domo en escuela, ahorita viene el domo de la otra cancha del barrio que tenemos allá, viene nuestro kiosco que también ya no nos hizo, ahorita nos acaba de llegar el FAIS de 1,684,000 pesos, casi 1,700,000 pesos más, pesos menos, pero sí, ahorita por medio de Esteban y Hinojosa nos mandaron otro apoyo también de pueblo en construcción, pueblo en mejoramiento, sí, de 100,000 pesos, lo vamos a, primero nos van a dar 50, como lo comprobemos, nos van a dar los otros 50, pero hay apoyo, tenemos que, como dice, gestionar, andar tocando puertas para que Chacubul crezca, y realmente, como dice la presidenta, hay que ir para adelante, no hay que ir para atrás. Entonces, eso es lo que nosotros venimos haciendo. Yo le ofrecí mi apoyo aquí al comisario, el testigo, para que limpiáramos todo ese arroyo, pero pues como dice ella, no hay esa intención de querer trabajar juntos, de querer ver mejor todo esto. Yo igual, de verdad, que por ahí nos van a ver los comisarios, los ejidales, entonces y también nos van a ver los ejidatarios, pues realmente yo he ido a reuniones de ejidatarios y ellos no quieren soltar esto. Entonces, si ellos, el presidente no puede obligar a un grupo de personas que se creen dueños de esta parte, invertirle aquí, la verdad que esto es de Chacubul. Chacubul debería estar mejor con esta zona. Yo la verdad lo digo y lo sostengo. Este arroyo en otro lado estuviera súper mejor, la gente unida, trabajando, y que Chacubul siga para adelante. Aquí hubiera muchos emprendedores.
1: Bueno, y en esta gira que tuvimos el fin de semana, vimos calles pavimentadas al 100%, techos seguros donde ya no entra la lluvia, canchas iluminadas, agua potable y proyectos turísticos que generan empleo. El recorrido por las comunidades de Carmen constata que el presupuesto de esta administración, Amor por Carmen, pues cuando se gestiona y se aplica con el oído puesto en la gente, rinde y transforma vida. Bueno, y desde la ruta de las comunidades de Ciudad del Carmen, reportó para Bandolera 92.3, Marcial Jiménez.
5: Muchas gracias, Marcial. Gracias por este reportaje completo de esta visita. Cuando hablamos de las acciones de gobierno y hablamos de Carmen, pues no solamente es la isla, no es solamente Ciudad del Carmen, es el municipio. Y si hay algo que reconocerle a Pablo es que permanentemente, incluso sin publicitarlo, viaja él a la región rural, a la zona rural, que es una zona importante. También nuestros hermanos de las comunidades son los que realizan pues una labor importante. Enhorabuena, gracias, Marcial. Son las 8:52, tengo que hacer una pausa comercial. Vámonos rápidamente, no sin antes recordarles que tenemos un hotel, el Hotel Hacienda Real.
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0: Oiga, son las 8 de la mañana con 58 minutos. Antes de ir al pronóstico meteorológico, estamos iniciando 1 de junio. Vámonos a las efemérides. ¿Qué sucedió un día como hoy?
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2: Efemérides para este 1 de junio. Un día como hoy, pero de 1574, mediante cédula real se reglamentan los derechos patronales concedidos por los papas y se legisla sobre casi todas las actividades del clero en América. Un día como hoy, pero de 1867, son remitidos a Campeche, después de su captura en Sisal, Yucatán, el general Antonio López de Santa Anna y su secretario Luis G. Vidal y Rivas. Un día como hoy, pero de 1883, el pueblo de Jezelchacán, Campeche, recibe la categoría de villa. Un día como hoy, pero de 1906, estalla una huelga general en el mineral de Cananea, Sonora. Los obreros se manifiestan por mejoras salariales y condiciones de trabajo. Un día como hoy, pero de 1917, Venustiano Carranza nacionaliza la flota marítima de México. Un día como hoy, pero de 1920, Adolfo de la Huerta asume la presidencia provisional de la República. Hoy es el Día de la Marina Nacional y el Día Mundial de las Madres y los Padres.
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4: El Servicio Meteorológico Nacional de la CONAGUA le informa el pronóstico. Para hoy, 1 de junio, dará inicio un temporal de lluvias en el sur y sureste de México, además de la península de Yucatán. Debido a la interacción de una circulación ciclónica a niveles medios y altos de la atmósfera, con inestabilidad atmosférica sobre el oriente y sureste del país, y con la aproximación de una nueva onda tropical a las costas de Quintana Roo, pronosticándose lluvias puntuales intensas en Puebla, Veracruz, Oaxaca y Chiapas, puntuales muy fuertes en Tlaxcala, Campeche, Yucatán y Quintana Roo, y puntuales fuertes en Tabasco, todas con descargas eléctricas y posible caída de granizo, las cuales podrían acompañarse con fuertes rachas de viento y originar el incremento en los niveles de ríos y arroyos, deslaves, inundaciones, encharcamientos y visibilidad reducida. Por otro lado, una línea seca sobre el norte del territorio nacional, en interacción con una vaguada en altura, originarán lluvias puntuales fuertes en Nuevo León y lluvias con intervalos de chubascos en Coahuila, Durango, Zacatecas, Aguascalientes, San Luis Potosí y Tamaulipas. Estas, acompañadas con descargas eléctricas y posible caída de granizo, y lluvias aisladas en zonas de Chihuahua, además de rachas de viento fuertes a muy fuertes en estados de la Mesa del Norte. A su vez, un canal de baja presión, aunado al ingreso de aire húmedo del Océano Pacífico y a inestabilidad atmosférica, generarán lluvias puntuales fuertes en Guerrero, Morelos, Estado de México, Michoacán, Colima y Jalisco, y lluvias con intervalos de chubascos en la Ciudad de México, Hidalgo, Guanajuato y Nayarit, acompañadas con descargas eléctricas y posible caída de granizo, además de lluvias aisladas en zonas de Querétaro y Sinaloa. Finalmente, una circulación anticiclónica a niveles medios de la atmósfera mantendrá las temperaturas vespertinas calurosas a muy calurosas en la mayor parte de la República Mexicana, prevaleciendo la onda de calor en 12 estados.
0: Oiga, ya no hay tiempo para más. Muchas gracias por su atención. Que tengan un excelente inicio de semana, ¿eh? A la 1 de la tarde, primero Dios, nos escuchamos en la segunda emisión. A nombre de todo el equipo, muy buenos días.
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11: ¿Qué tal? ¿Cómo estás? Continuamos a través de Bandolera, a través del 92.3, al puro tiro. Y les quiero invitar para que me envíen sus mensajes al 938-116-0798. A través de Bandolera vamos a disfrutar de este día, que sea un día maravilloso, de mucha alegría, de mucho sabor, de mucho corazón, porque para eso tenemos un día completito. Pero aquí en Bandolera, de 9 a 11 de la mañana, el programa más alegre de la radio, La Pelusa, con el pulpito enamorado. Voy a enviar saludos a la península de Atasta. ¿Qué tal? ¿Cómo está Puerto Rico? Atasta Pueblo, Atasta Rivera. Allá en San Antonio de Cárdenas tenemos grandes amigos en Viento Fresco, allá en Nuevo Progreso, en Emiliano Zapata, Campechito. Vaya nuestro saludo, vaya nuestra alegría. Por cierto, allá se ganaron el celular del mes de mayo. Allá se quedó un celular y estamos muy, pero muy contentos porque uno de los premios del mes de mayo se fue hasta la península de Atasta. Nosotros continuamos. ¡Vámonos!

0: continuamos a través de Bandolera, a través del programa más alegre de la radio, La Pelusa, con el pulpito enamorado. 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

0: Gracias.
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2: ¡Hey! ¿Qué tal, mis queridos amigos? Continuamos a través de Bandolera. Estás en La Pelusa al puro tiro. 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

0: acá Serrano, Fabiola en el 4. 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
1: 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Que tengan excelente día. Continuamos.
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0: Kenia Oz va a cerrar la Feria Carmen 2026. Así lo confirmó el alcalde de Carmen, Pablo Gutiérrez Lazarus, quien mencionó que será la cantante e influencer Kenia Oz la encargada de cerrar la Feria Carmen 2026, la máxima celebración de los carmelitas en honor a la celebración, ¿sí? Así lo en honor a la Virgen del Carmen. Vamos a hacer enlace con nuestro compañero reportero, periodista, Marcial Jiménez. Marcial, te saludo con gusto. Buenas tardes.
1: Slips Auditorio, muy buenas tardes. Como bien lo comentas, el alcalde de Carmen confirma que Kenia Oz estará en Ciudad del Carmen. Esto en el cierre de la Feria de Julio, en honor a la Virgen de Nuestra Señora del Carmen. Pero déjame decirte que también el edil carmelita confirmaba que esta feria no cerrará el 31, sino estará cerrando el 2 o el 3 de agosto. Sin embargo, pues esto es importante para los carmelitas, porque si pensaban que el alcalde estaba durmiendo para esta feria de julio, pues no es así, está trabajando muy fuerte. Así que escuchemos lo que nos comentó hace un momento.
2: Sí, ya está, solo estábamos esperando algunos pormenores de todo lo que representa su escenario y su producción, que rebasa incluso el área de donde nos sentamos como espectadores, ahí en el área de la concha acústica, pero bueno, se va a estar presentando para cerrar la feria. Este año la feria no va a acabar el 31, va a acabar el día 2 o 3. Vamos a hacer una buena cartelera, un buen repertorio, una buena pues organización, en el sentido de aprovechar cada uno de los espacios del área de Playa Norte. Todavía esto puede rendir y evolucionar mucho más, pero vamos a aprovechar para también promover esta parte del negocio, del comercio, del turismo, 3 fines de semana de la feria, y pues ella estará cerrando el 31 de julio con un evento pues del nivel que ella trae. En estos días estarlo subiendo, pero el 31 de julio ella va a estar a las 9 de la noche presentándose en la concha acústica. Nada más es... Sí, uno o dos más, todavía estamos. Es que estoy viendo, dependiendo del recurso, pero sí vienen, todavía faltan como 3 artistas más. Además de quién, no están confirmados, Grupo Brindis, Grupo Brindis, está confirmado Natalia Jiménez, está confirmado Kenia Oz, y está confirmada Yuridia. Y pues todavía estoy viendo algo para niños, algo para jóvenes también, que les gusten los corridos o el tumbao, algo así, para todos. Vamos a ir buscando opciones para todos y pues aprovechar esta temporada. Tenemos más de 500 solicitudes de comercio. Ahora las naves se van a multiplicar, no solamente aquí en el Centro de Convenciones, hay más de 500 solicitudes solo locales, sin considerar las foráneas. Antes era recibir solicitudes o peticiones de puro comercio foráneo, un 20% solamente de comercio local, y ahorita es al revés. Está el comercio local desbordado, pidiendo los espacios, no suben los costos, se mantienen. El máximo creo es de 8,000 pesos por los 15, 20 días de feria, que es algo módico. Y pues nosotros también garantizar, todo el equipo ya está trabajando, obras públicas, regulación comercial, protección civil, la policía, ya hicimos recorridos. Y pues al final del día lo que buscamos es pues que la feria se convierta en ese símbolo de identidad de los carmelitas, con una buena presentación de feria, y que no solamente, como lo he comentado en muchas ocasiones, no dependa solo de una cartelera artística, sino todo un contenido, de un repertorio que implica que nos echemos a cuestas una buena labor. Y pues creo que todos debemos demostrar ese compromiso, y son pruebas de fuego, son momentos importantes para los equipos, para demostrar qué tan comprometidos y cohesionados están. Y pues todos los días estamos en esta labor. Ya en unas 2 semanas debe quedar abierta la avenida, que se está terminando de pavimentar, y ya para después de la feria continuaremos con la pavimentación de toda esta zona de Playa Norte.
3: ¿Alcalde, todo con presupuesto de Carmen?
2: Sí, son alrededor de 50 millones que vamos a invertir de recursos propios en la feria. ¿En la feria? En la feria. Sí, en calles más.
1: Pues ahí están las palabras del alcalde Pablo Gutiérrez Lazarus. En esta ocasión confirma la presencia de Kenia Oz, así como también de los artistas que ya están listos para presentarse durante la Feria de Julio, como el Grupo Brindis, Yuridia, Natalia Jiménez, entre otros más que estarán todavía confirmándose más adelante. Sin embargo, hay que recordar que el alcalde de Carmen ha estado supervisando las obras que se están llevando a cabo en el área de Playa Norte para que pues este recinto ferial luzca de lo mejor posible, para ofrecer buenas instalaciones a los turistas que nos visitan, ya sea locales, nacionales o internacionales. Pero lo importante es que en esta ocasión decía el carmelita que pues le están apostando al turismo, y debemos recordar que las fiestas religiosas pues atrae al turismo religioso, así que pues estaremos muy pendientes de esta cartelera que tiene pues prevista el alcalde para en esta ocasión en la Feria de Julio 2026 de Slips.
0: Marcial, estas declaraciones las hizo el alcalde luego de inaugurar, ¿verdad?, el Congreso de Turismo.
1: Así es, efectivamente, terminando esta inauguración del primer Congreso de Turismo que encabezan algunos empresarios, así como también la cúpula empresarial y algunos emprendedores, pues definitivamente el alcalde terminó de inaugurar este recinto y esta expo allá en el Centro de Convenciones Carmen 21, y terminando fue que dio esta declaración precisamente para confirmar la presencia de Kenia Oz.
0: Bien, ¿qué ha sucedido con el tema de los eventos religiosos? Porque ahí ha habido una incertidumbre. A estas fechas ya tendría que haber sido dado a conocer los festejos, ¿no?, del programa general de las fiestas marianas en honor a la Virgen del Carmen. ¿Qué ha pasado?
1: Bueno, tengo entendido que ya está listo todo el programa de esta festividades en honor a la Virgen del Carmen. Déjame comentarte que será el 20 de junio cuando sea la bajada de la imagen sagrada de Suat. Sin embargo, el 11 de junio, cuando se den a conocer pues estas festividades, sobre todo el programa completo ya de lo que serán las festividades a la Madre del Monte Carmelo.
0: Muy bien, Marcial, pues te aprecio mucho estos minutos de información y estaremos muy al pendiente. Te mando un abrazo, cuídate.
1: Gracias, que tenga buena tarde.
0: Gracias, Marcial Jiménez, compañero reportero, quien nos da cuenta y nos confirma precisamente, de acuerdo a las declaraciones del alcalde, que será Kenia Oz la que cierre ya esta feria de julio, que bueno, hay que decirlo, en esta ocasión se va a extender por dos o tres días más. Les decía yo que las declaraciones de Pablo fueron luego de que inaugurara el primer congreso de turismo, con el objetivo de fortalecer la vocación turística de Ciudad del Carmen y de generar nuevas oportunidades para el desarrollo económico de la región. Este lunes dio inicio el primer congreso de turismo Carmen, un espacio dedicado al diálogo, la capacitación y la colaboración entre autoridades, empresarios y especialistas del sector. La inauguración estuvo encabezada por el presidente municipal de Carmen, Pablo Gutiérrez Lazarus, así acompañado de la secretaria de Turismo del Estado, Ada Solís Peniche, en donde destacaron la importancia de trabajar de manera coordinada para impulsar la competitividad, la innovación y el crecimiento sostenible del destino. Turismo estatal, así como el sector empresarial turístico carmelita, y con el respaldo de autoridades, hizo posible la realización de este primer encuentro, considerado un paso importante para consolidar a Ciudad del Carmen como un destino con gran potencial turístico. Durante el congreso se desarrollarán actividades orientadas al intercambio de experiencias, fortalecimiento de capacidades y generación de estrategias que contribuyen a posicionar al municipio en el mapa turístico. Quiero decirles que, bueno, como parte de estas actividades se esperan también una serie de conferencias, networking, empresas, oportunidades de negocios. Este primer Congreso de Turismo Carmen 2026, preparando nuestro futuro, es 1 y 2 de junio en el Centro de Convenciones Carmen 21.

0: Fuertes lluvias y tormentas intensas en Campeche. Las autoridades meteorológicas mantienen vigilancia sobre las condiciones atmosféricas en el estado debido a la presencia de los ecos de lluvia en municipios de la región norte, esencialmente en el centro y oriente de Campeche, donde más les ha llovido. De acuerdo con el monitoreo satelital, se observa nubosidad con actividad convectiva en desarrollo, por lo que durante las próximas horas se contempla la formación de tormentas importantes en el interior de la entidad, mismas que se desplazarán gradualmente hacia las zonas costeras. Se espera que las precipitaciones estén acompañadas de tormentas eléctricas, rachas de viento y lluvias de fuertes a muy fuertes, por lo que se exhorta a la población a extremar precauciones, especialmente en áreas propensas a encharcamientos, inundaciones repentinas y caída de ramas o de estructuras ligeras. De acuerdo con la información, pues se espera todavía más lluvia allá en la capital del estado, en Campeche. Precipitaciones mayores, lamentablemente. Bueno, digo lamentablemente porque veíamos imágenes de Bonfil, cómo se generaron. La SEDUC analizó hoy la suspensión de clases en Campeche por el pronóstico de lluvias intensas. Ante el pronóstico de lluvias fuertes e intensas en los próximos días en el estado, la Secretaría de Educación analiza la posibilidad de suspender clases en algunas zonas de la entidad como medida preventiva, para proteger a estudiantes, docentes y personal educativo. El secretario de Protección Civil de Campeche, Anuar Dajer Granja, informó que ya se mantienen suspendidas las actividades escolares por lo pronto en la comunidad Alfredo B. Bonfil debido a las condiciones meteorológicas registradas en la región. Vamos a escuchar parte de lo que esta mañana dio a conocer el titular de Protección Civil en relación a estas condiciones adversas en el interior del estado.
1: Se fue a verificar las condiciones de la escuela, sin embargo, por todas las labores que se van a estar realizando, pues es evidente que no va a haber actividad escolar en Bonfil. Para el resto del estado, la Secretaría de Educación tiene la determinación, ya tiene la información puntual para llevar a cabo los análisis, porque depende de las zonas. El pronóstico sí lo podemos decir, el extendido, para los siguientes dos días habrán lluvias fuertes, en algunos casos pueden ser moderadas, pero bueno, el pronóstico, digamos, extremo son lluvias fuertes que pudieran ser intensas ocasionalmente en algunas zonas. Sigue interactuando esta baja presión que interactúa con ondas tropicales que están en la región, más un efecto ciclónico que está pegado al lado de Chiapas, así que pues vamos a tener todavía precipitaciones y seguramente la Secretaría de Educación tendrá algunas cuestiones que están.

Les decía yo que lamentablemente hubieron lluvias importantes, principalmente en Alfredo B. Bonfil. Bueno, las intensas lluvias registradas en las últimas horas provocaron afectaciones de decenas de viviendas en la comunidad Alfredo B. Bonfil. Así lo informó el secretario de Protección Civil de Campeche. De acuerdo con el funcionario, en la localidad existen alrededor de 100 viviendas ubicadas en zonas de inundación, de las cuales 40 presentaban algún tipo de afectación derivada del incremento en los niveles de agua. Asimismo, señaló que hasta el momento la brigada de atención había logrado visitar únicamente 20 viviendas afectadas debido a las complicaciones para acceder a algunas áreas anegadas. Vamos a escuchar parte de lo que dio en cuanto al reporte el secretario de Protección Civil. Bien, en un momento más vamos a escuchar al titular de Protección Civil.

movimientos que vienen de los cerros aledaños a la Junta Municipal de Bonfil, especialmente en la cabecera, propiamente en el drain principal que estaba funcionando, pero llegó un momento en el que en primera instancia se registraron 6 viviendas, 6 familias que viven a orilla de carretera y tenían el agua más allá de 1 metro, e incluso había un taller mecánico, entonces habían algunos vehículos que pues, obviamente no estaban totalmente reparados y no los pudieron mover. Se hicieron traslados desde el primer momento a menores, especialmente a algunas de las parejas de los varones que decidieron quedarse ahí cerca de sus viviendas, aunque la policía campeche, la Secretaría de Seguridad Pública, ya estaba haciendo pues no solo recorrido hacia la carretera, que era otro de los reportes en donde nos habían notificado que habían láminas de agua que cubrían la carretera que conecta Pitch con Bonfil. Nos dedicamos en primera instancia a dialogar con ellos, obviamente, a dar cuenta, pero sobre todo a trasladar. El presidente de la Junta Municipal activó su primer refugio y lo puso a disposición. En primera instancia, las familias nos pidieron llevarlos a casas de otros familiares. Lo hicimos con muchísimo gusto, los elementos de bomberos, de emergencias. El ayuntamiento estaba por ahí haciendo algunas labores también de reconocimiento. Entonces nos abocamos a verificar esta parte. Atrás de la bomba de agua también había una casa, pero que finalmente no tuvo afectaciones, pero sí estaba rodeada de mucha agua. Y nos dimos cuenta en ese recorrido que el descolgue del agua que tenía el drain principal se estaba ya saliendo hacia algunas viviendas del otro lado, al lado del cementerio. Así que pues nos adentramos a la comunidad, hicimos el recorrido con el presidente de la Junta Luis García, en compañía de la policía, y se procedió. Dimos cuenta, alrededor de 40 viviendas tenían agua al interior de la vivienda. Habían hecho labores para elevar los enseres, ustedes saben, algunos refrigeradores muy pesados, había gente adulta mayor que bueno, no contó en ese momento con el apoyo inmediato. Sí hubieron afectaciones en esas 40 viviendas, de los cuales ya por la hora pudimos visitar con instrucción de la gobernadora cerca de 20, a los cuales se les invitó a que les trasladáramos al refugio temporal que ya estaba habilitado. La realidad es que la mayoría de las personas preferían quedarse en sus viviendas, dicen que si bien tenían mucho tiempo que no tenían esa acumulación, iban a esperar a que baje el agua, habían elevado el nivel de sus camas, en su caso, y hamacas. Seguimos el recorrido, creo que estuvimos viendo en ese momento el recuento que teníamos eran 80 viviendas, hoy el recuento que tenemos son 100 viviendas que tienen agua al interior de los solares y de los traspatios que están rodeadas de agua, y unas 40 con estas afectaciones interiores. También dimos cuenta que había pues, becerros, algunos animalitos, gallinas que lograron subirlas a las partes altas de esa zona, y estuvimos haciendo estos recorridos hasta cerca de las 2:30 de la mañana. La verdad es que hablamos con la Guardia Nacional, pero como estábamos haciendo estas labores y la gente no estaba queriendo evacuar, de todas maneras llegaron cerca de las 2:30 de la mañana al poblado. Cuando hicimos contacto, ellos siguieron haciendo los recorridos y estuvieron atentos toda la noche. Hasta ahorita están ahí, también la CEPROSI, Obras Públicas ya está dando cuenta en la carretera, que sí se liberó, está también SDA, pendiente con trascabos para hacer labores, está Infocam, que está droneando y estamos registrando ya afectaciones ahora con apoyados con la tecnología, y salud, brigadas de salud también.

0: Bueno, pues ahí tiene usted un reporte preliminar de lo que ha sucedido luego de las intensas lluvias. Hoy formalmente arrancó la temporada de huracanes y ciclones tropicales para el Atlántico. Ustedes saben que hace 15 días arrancó en el Pacífico, pero para nosotros, el Golfo de México y Mar Caribe, hoy oficialmente arranca la temporada, aunque se espera que sea menos activa que la del Pacífico. Pues no podemos dejar de lado que de que hay siempre riesgos de que tengamos sistemas, ¿no? No es para alarmarnos, pero sí para estar muy al pendiente, muy atento de la situación. Muy buenas tardes, bienvenidas, bienvenidos a esta segunda emisión. Les saludo con gusto a nombre de Diana Arias en los controles técnicos, en la coordinación y producción, Pati Contreras. Gracias, Patico. En el uso del micrófono, su amigo y servidor es Lips Pérez Rodríguez. Mi agradecimiento a Marcial Jiménez, compañero reportero, quien nos presentó información hoy por la mañana y al mediodía. Permítanme hacer una pausa comercial. Hay mucha información todavía más que compartir, pero antes quiero recordarles que tenemos un taller automotriz. 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

0: Son las 13 horas, la 1 de la tarde con 31 minutos, 1:31. Muchas gracias a todas las personas que amablemente están conectadas. Dejé pendiente algunas notas de audio, y no, ustedes saben que yo no tengo tema, por ahí nos ponemos siempre el parejo. Así que les voy a presentar algunas notitas de audio que se presentaron esta mañana y regreso con más mensajes.
1: Buenos días, para felicitar a mi hijo César Osvaldo Jiménez Palma, señor Slid, de parte de su madre, la señora María Iracema Palma Cruz. Que tenga un feliz día hoy y siempre. Y de parte también de todos sus hermanos, que lo queremos mucho. Que la pase bien en unión de su esposa y su familia. Buen día, bendiciones.
2: Buenos días, muy buenos días.
3: Todo esto,
2: mi estimado,
3: insisto,
2: ya no te calientes la cabeza con los motociclistas, de verdad. Ya ellos no entienden, no comprenden. De verdad, ya no, o sea, ya para que calientes la cabeza. Cada quien es dueño de su propio destino y el chavo buscó su destino, ni modos. Aunque lo estén velando, que estén llorando, así lo quiso.
3: Un acto de inconsciencia.
2: Sí, así lo quiso Slid.
3: Esto fue.
2: Yo, la verdad, yo no entiendo por qué a veces las familias. Es que esto.
3: El cuento del Zacatal.
2: Tan fácil es. Vas a manejar una moto con responsabilidad, sí, pero no, hombre. Mira, en el Malecón Costero, el día sábado me pasó uno durísimo, del lado derecho rebasándome.
3: Por la calle,
2: en la cuchilla de la salida, ya para salir hacia el, lo que es el domo, el, perdón, la concha acústica.
3: Se le salió.
2: Ya ves. No entienden.
3: La persona, la mamá,
2: también porque no entienden. Vete al fin de semana a Malecón. Ni una patrulla. Ni una patrulla. Y los motociclistas hacen lo que quieran en el Malecón Costero. Y ningún autoridad de
3: país.
2: Modos. ¿Qué vamos a hacer? Aunque digamos, aunque te pasemos los reclamos de que esta moto. Ya no, mejor déjalo. Yo digo que me rebasen, que Dios los bendiga. En total es su vida de ellos. Independientemente de que lleven una o dos personas o lleven hasta niños,
3: pues el niño,
2: ellos no entienden. Si tú lo dices, menos van a entender. Mejor déjalo, feliz. Por eso pasó lo que pasó en el puente, porque son tercos. La verdad, no valoran su vida. Ellos piensan que manejar una moto les va a ayudar mucho. No, nada.
3: Se confirmó
2: no
3: que
2: te calientes la cabeza, Lee.
3: Su domicilio sin que sus
2: no te calientes la cabeza, ni modos. Cada quien es en su propio destino. Saludos.
0: Bien, tenemos otro mensajito por acá. Dice: buenas tardes. Ayer encontré esta credencial de elector afuera del cajero BBVA en Plaza Lagos. El interesado puede mandar mensaje a mi número en privado. Me mandan por acá que son documentos a nombre de William de Jesús Moa Carbonell. Con domicilio en la colonia Volcanes. Si alguien conoce a William del Jesús Moa Carbonell, dígale que hay una persona que encontró sus documentos en Plaza Residencial Plaza del Lago. Ahí los tienen, estos documentos. Es una credencial de elector del INE. Ayer dice esta credencial de elector afuera del cajero BBVA en Plaza de Lagos. Bueno, regreso en un momento, pero antes.
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Hoy compareció quien fuera secretario de Seguridad Pública en Sinaloa. Compareció ante un juez en Nueva York, en Estados Unidos. Un militar, ¿sí? Gerardo Mérida Sánchez, quien fuera secretario de Seguridad Pública de Sinaloa. El general Gerardo Mérida Sánchez, ex titular de la Secretaría de Seguridad de Sinaloa, compareció este lunes en la Corte de Distrito Sur de Nueva York para una audiencia de estatus en la que la juez encargada del caso, Catherine Polk, subrayó que la evidencia en contra del acusado es abundante. Así lo dijo. La evidencia en contra del acusado es abundante. Y citó a una nueva audiencia para el próximo 4 de agosto. La sesión se enfocó en revisar el inicio formal del proceso y duró menos de 20 minutos. Mérida Sánchez, trasladado a Nueva York el 15 de mayo, tras entregarse voluntariamente el 11 de mayo, llegó esposado de pies y manos. La evidencia contra Mérida Sánchez y los otros coacusados es abundante, señaló Paul. Hay muchos acusados en este caso y están llegando en olas, añadió. Mérida es el primero de los 10 funcionarios de Sinaloa, encabezados por el gobernador con licencia Rubén Rocha Moya, acusados por el Departamento Estadounidense de Justicia en comparecer. Está acusado de conspiración para importar narcóticos, posesión de armamento y conspiración para poseer armamento, delitos por los que puede ser condenado a cadena perpetua. La fiscalía deberá presentar mociones sobre la evidencia. La jueza recordó a Mérida Sánchez que puede revisar dicha evidencia para evaluar sus opciones. Mérida Sánchez aún puede negociar un acuerdo con el gobierno de los Estados Unidos para declararse culpable y cooperar con la justicia estadounidense. 20 minutos duró la audiencia y la jueza dijo que hay evidencias abundantes.

0: Ayer hubo un discurso fuerte, duro, de la presidenta Sheinbaum al señalar, al denunciar, al mencionar que no estaba de acuerdo en esos intentos de intervencionismo por parte de Estados Unidos. Hoy le preguntaron a la presidenta si este intervencionismo, si esta ofensiva que tiene Estados Unidos contra México está encabezada por el presidente Donald Trump. La presidenta fijó su postura sobre las recientes críticas y comentarios negativos provenientes de Estados Unidos. De acuerdo con la mandataria, el origen de estos ataques no se encuentra en el presidente Trump, dijo. Vamos a escuchar lo que mencionó esta mañana en la conferencia de prensa desde Palacio Nacional.
1: Les confieso que yo no creo que sea el presidente Trump quien ha encabezado esta ofensiva en distintos temas. No lo creo. ¿Qué hemos hecho? Nosotros lo que queremos es una buena relación con el gobierno de Estados Unidos y con distintas, con todas sus áreas. Vino recientemente el secretario de Seguridad, Roberto, el secretario de Relaciones Exteriores, está en contacto permanente tanto con personas de la Casa Blanca como con el Departamento de Estado de Estados Unidos. El Gabinete de Seguridad tiene mucha relación con sus contrapartes, por ejemplo, la Defensa, la Marina tienen su contraparte en el Comando Norte, tienen mucha comunicación, de hecho hay una reunión programada pronto. Hay el secretario de Marina va a una reunión esta misma semana a Estados Unidos con la Marina y la Guardia Costera, si mal no me equivoco. Es decir, hay mucha comunicación. Como lo dije ayer, yo creo que son sectores pues de la ultraderecha de Estados Unidos que quieren que no haya buena relación, que haya mala relación con México, que no están de acuerdo con el gobierno que encabezamos por razones ideológicas principalmente, y que no quieren que haya una buena relación. Y se juntan pues con los de la ultraderecha en México.

0: Oiga, por cierto, este fin de semana también hubo un evento en apoyo, en respaldo a la gobernadora de Chihuahua, Maru Campos. Reaparecieron dos personajes, ¿no? Dos expresidentes, el presidente, expresidente Vicente Fox y el expresidente Calderón, Felipe Calderón Hinojosa. Hoy se le preguntó a la presidenta y ya sabe usted qué fue lo que dijo.
1: ¿Y la reaparición de los expresidentes?
2: Ay, bueno, ya que cada quien haga su conclusión. La verdad no sé si no sé qué tan populares sean en México. Lo que sí, Monsiváis, como lo dije ayer, decía que la doctrina del conservadurismo es la hipocresía. Y la verdad, pues sí hay mucha hipocresía. Mucha hipocresía. O sea, no hay autocrítica de lo que pasó en ese periodo. Y todavía, mano dura. Una alianza contra el narcotráfico. A regresar a la guerra contra el narco. ¿No? A eso llamaron. Entonces, yo estoy muy tranquila. Muy serena. Y además hay...

0: mucho apoyo popular, mucho. Vean las muestras de ayer. La gente tiene claro que hay que defender la soberanía.
1: ¿Y la reaparición de los expresidentes?

0: Tengo que hacer una pausa, pero antes quiero darles una buena noticia. Está ya el calendario de pagos del bimestre mayo-junio para la beca universal Rita Cetina, esta beca que corresponde a educación básica. A partir del día de hoy, lunes 1 de junio y hasta el viernes 12, se va a realizar la dispersión del bimestre mayo-junio, ¿sí? De acuerdo con las primeras letras, de acuerdo con el primer apellido, con la letra del primer apellido. Hoy le corresponde la letra A y B, mañana martes 2 a la letra C, para el miércoles 3 de junio D, E, F, jueves 4 letra G, viernes 5 H, I, J, K, L, para el lunes 8 letra M, para el martes 9 N, Ñ, O, P, Q, para el miércoles 10 la letra R, para el jueves 11 de junio la letra S y el viernes 12, que es el último día, T, U, B, W, X, Y, Z. Son todas las letras del 1 al 12 de junio. La dispersión, el calendario de pagos correspondiente al bimestre mayo-junio de la beca universal Rita Cetina, educación básica. 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

0: Faltan 5 minutos para que sean las 2 de la tarde. ¿No tienen hambre? Yo la verdad es que ya ando en esos quehaceres, ¿no? Ya traigo hambre. Bueno, hoy tuvimos una mañana muy intensa, ando despierto desde muy temprano. Pero la comida se las voy a invitar. Se las vamos a invitar. 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Si me permiten, primero les dejo los datos de Mondragón y después les digo cómo se pueden ganar 1 kilo de costillas asadas al carbón. ¿Qué les parece? ¿Eh? ¿Sí? ¿Aceptan?
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0: Voy a regalar 1 kilo de costilla, cortesía de nuestros amigos de Asados Mondragón. La trivia es facilísima, no es para taxistas. Quiero premiar a la gente que viene en estos momentos en su automóvil y viene escuchando el noticiero. La primera persona que llegue donde se encuentre Patico, y simplemente le diga: yo escucho el noticiero con Slips Pérez Rodríguez. Es lo único que tiene que decir. Yo escucho el noticiero con Slips Pérez Rodríguez. Es un solo pase, un solo vale. Patico está abajo de un árbol de flamboyanes ubicado en la Avenida Corregidora del Campus 2. La primera persona que vaya en su automóvil, en bicicleta, en moto, que no sea taxista, y llegue, Patico está ahí abajito de ese árbol, la pueden identificar, trae lentes y además trae una blusa color azul, pantalón, jeans de mezclilla. Ahí está, es la única persona que está, según la foto que me mandó. Así que la primera persona que llegue, ella está bajito del árbol de flamboyanes, que le diga: yo escucho un noticiero con Slips, le va a dar un vale para que en estos momentos se vaya usted directamente a Asados Mondragón y lo canjee por 1 kilo de costilla asada. La primera persona, ella está en Avenida Corregidora, en donde está el Campus 2, para mayor exactitud, donde se estacionan los camiones que van a la Universidad Tecnológica de Campeche. Ahí está Patico bajo el árbol de flamboyanes. Es un árbol, pueden ir en moto, pueden ir en vehículo, en camioneta, siempre y cuando sean particulares, no taxistas. La primera persona se lleva un vale para 1 kilo de costillitas asadas de Asados Mondragón.

0: Muchas gracias de verdad por la confianza. Gracias por escucharnos. Ya se fue el vale, me dice Pati. Me está mandando mensaje en tiempo real. Me dice, acabamos de entregarlo a una persona que venía en una camioneta Ram. Así que ya, listo. Se trata de Eduardo López. ¡Eduardo! Bueno, nos venían escuchando entonces. Un abrazo, Eduardo. Ya, listo, ya tienen la comida. Váyanse directito a canjearlo, Asados Mondragón. Muchas gracias por su atención. Nosotros vamos a premiar fidelidad. Y para el Día del Padre, ¿eh? Porque muchas veces nos dejan ahí de lado que el Día de la Madre sí es fenomenal. Y ustedes saben que para mí representa a la mamá. Pero también los papás contamos. Entonces, ahí ya nos pusimos de acuerdo con Riz. Vamos a dar algunas cosas. Yo creo que don Antonio de Hunter también, ya lo estoy comprometiendo al aire. también muy probablemente ahí nos dé, haga fuerte, y tengo otras sorpresitas por allá, ¿eh? Así que vamos a festejar bien el Día del Padre. Por lo pronto, gracias a todas, a todos. Me gustaría tener muchos más, pero bueno, ustedes ya saben que así es la dinámica. Son las 2 de la tarde en punto. 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

Son las 14 horas, 2 de la tarde con 5 minutos, 2 con 5, bueno, oiga, hace espacio de poco más de una hora se registró un accidente a la altura de la periférica norte, muy cerca donde está el restaurante Vips. Esperemos que no haya, se haya dado alguna situación mayor. Al parecer una persona que venía conduciendo un vehículo con placas de otro estado con terminación 074N perdió el control y se impactó contra un árbol que estaba en uno de los camellones. Era de, en dirección hacia el panteón, ¿verdad? Hacia el panteón, el carril, sí, hacia el panteón, en la periférica norte donde se registra este accidente. Ya fue levantado, ya fue movido el vehículo. Entonces, hace unos momentos, precisamente para poder revisar el tema, se impactó contra el árbol en la periférica norte a la altura de Plaza Real, más o menos. Señaló que para evitar que se le cayera un alimento, volanteó y se impactó. Lamentable esto que sucedió este mediodía.

Esta mañana se llevó a cabo la ceremonia conmemorativa del Día de la Marina Nacional. Quiero decirles que tanto autoridades encabezadas por el sector naval de Ciudad del Carmen rindieron homenaje a quienes de alguna u otra manera pues han partido o perecieron en el mar. Se hizo la entrega tradicional se lanzó prácticamente una ofrenda floral en la Laguna de Términos. Quiero decirles que bueno, hoy 1 de junio se conmemora el 109 aniversario de la historia, de la histórica salida del vapor Tabasco en 1917, con lo que bueno, se da el inicio de la consolidación de la marina mercante, ¿no? Bueno, pues el día de hoy se llevó a cabo este evento importante en el que precisamente se destacó que México es una nación biooceánica, sus litorales que se extienden a lo largo del Océano Pacífico y del Golfo de México, Mar Caribe, han sido históricamente una puerta al intercambio, al desarrollo y al fortalecimiento de nuestra soberanía. Hoy los puertos nacionales constituyen nodos estratégicos para el comercio, la conectividad y también la integración regional, impulsando el crecimiento económico, la generación de empleo y la competitividad del país. Su modernización y fortalecimiento permiten aprovechar nuestra posición geográfica privilegiada y consolidar a México como un actor clave en las cadenas logísticas y marítimas del mundo. Nuestro reconocimiento y agradecimiento a todas las personas que trabajan diariamente para el sector marítimo de México. Hoy, 1 de junio, Día de la Marina, así lo expresaron autoridades la Marina, de la Secretaría de Marina. Hoy se está conmemorando el Día de la Marina.

¿Qué días de lluvia ha tenido Mérida, eh? Yucatán ha tenido precipitaciones importantes, incluso el sábado, viernes, sábado, incluso ayer domingo, rompieron récord las lluvias en los últimos días, las precipitaciones en la entidad. Bueno, quiero decirles que la alcaldesa de Mérida, Cecilia Patrón, anunció la construcción de 85 pozos de absorción tras lluvias históricas en Mérida. La alcaldesa informó que su administración mantiene ya trabajos prioritarios para mejorar el drenaje pluvial y reducir los encharcamientos en distintos sectores de la ciudad, luego de las intensas lluvias registradas en los últimos días. La edil destacó que Mérida no cuenta con un sistema de drenaje pluvial, por lo que el desalojo del agua depende principalmente de una red de pozos de absorción. Esta situación cobró relevancia tras las precipitaciones registradas recientemente, con 153 milímetros de lluvia el 29 de mayo y 144 milímetros el día de ayer, consideradas las más intensas desde 1968. Actualmente los trabajos se realizan en la zona de Juan Pablo II y Mulsay, donde se están construyendo 6 pozos de absorción. Cecilia Patrón señaló, señaló que su administración tiene proyectada la construcción de 85 pozos en diferentes puntos de Mérida, con el objetivo de facilitar la absorción del agua de lluvia en áreas donde suele acumularse y generar afectaciones a las familias. Además, informó que el ayuntamiento mantiene acciones de abatización y control del mosco transmisor de enfermedades en diversos sectores de la ciudad como medida de prevención ante la acumulación de agua derivada de las lluvias. Estaba yo checando, efectivamente llovió 153 milímetros el viernes y ayer domingo, para despedir el mes de mayo, 144 milímetros, lluvias totalmente atípicas. Se rompió el récord histórico. De hecho, no había llovido tanto en Mérida desde los 60, para que tengamos una idea. Y bueno, pues obviamente hubieron situaciones de angustia de algunas familias que viven en diferentes sectores, principalmente en sectores pues más sensibles, ¿no? Sectores donde prácticamente se vieron inundadas. Incluso también, esto no tiene nada que ver con el tema social, económico. Hubieron algunas zonas que de plusvalía media alta y también tuvieron afectaciones. Plaza Las Américas también, ¿no? Me reportaban que incluso tenían ahí condiciones bastante adversas. Esto que se vivió el fin de semana en Mérida, lluvias totalmente atípicas.

0: Bien, son en esos momentos las 2 de la tarde con 14 minutos, 2 con 14. Les decía yo, bueno, aquí recibiendo algunos mensajes, un saludo a Felicitas, la reina del totopo. Por cierto, si alguien gusta, puede comer totopos ahí, ella la pueden contactar en el 938-182-4169. 938-182-4169, Felicitas, la reina del totopo. Bueno, también tenemos por acá mensajes. Dice, buenas tardes, es Dips. Yo escucho las noticias. Sí, muchas gracias. Va a haber trivia todavía, vamos a tener la oportunidad en los próximos días. Sí, efectivamente, recordando el calendario de pagos, comenté que es del 1 hasta el 12 la beca Rita Cetina. También nos comparten por acá, a ver, las festividades, dice, de la Virgen del Carmen, Pastoral Juvenil. A ver, reviso esto que me están compartiendo también. Por acá, dice, buenas tardes, di para mandar saludos a mi mamá Dolores Requena y a mi papá Vicente Morales, alias el Pelonchín, y a mi hermano Juan Zavala, el maestro. Dice, y a mi cuñada Mari, alias la Chiapis, y a mi hermano Jaime, alias la Camonga, y su esposa Jenny García, y a mi esposa Dalia Cruz, y a mi hermosa hija Paola Jimena, de parte de Antonio Requena, que todos los días le escuchamos en la primera de renovación. Un saludo para todos los de la familia. Bueno, son las 2 de la tarde con 16 minutos. 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

0: Oiga, son las 2 de la tarde con 20 minutos, 2 con 20. Quiero decirles que, bueno, pues estoy también muy atento a los reportes que nos envían a través del 938-156-9896. Un saludo, por cierto, a Willy, que siempre está muy al pendiente. Un saludo también a su señora madre, la señora Celia, y a la tía Betty, que también siempre está en sintonía con nosotros. Ahí luego nos reportan que está también muy al pendiente. Gracias a todas las bandoleras. Bueno, a quienes están ahí en ese ejercicio de comunicación también. Bueno, también nos comparten por acá, dice, ¿cuándo es el cobro de la beca Benito Juárez? Déjeme verificar, este es la nivel medio superior, ¿no? Bueno, vamos a ver si es en el mes de junio, si es el último pago, ¿no? Hay que checar todavía si es el último pago. Buenas tardes, dice, para mandar un saludo para la señora Celia, claro, con gusto. Nos envían también por acá, dice, buen día, Slips, es un problema de las plagas de perros callejeros, pero más son las jaurías que cría la gente fuera de su casa. Hace una semana en la calle vi una gran cantidad de sangre, pensé que habría sido alguna riña, pero fue que un perro de jauría de vecino atacó a un joven. La solución que aplicaron fue tirar al perro por Playa Norte. Esos perros viven en la calle, es calle 17A, entre privada y privada, dice, son la misma que entran y salen de la misma calle justo a purificadora de agua Meraki, y enfrente nos envían este mensaje. Dice, buenas tardes, ¿tú crees que el presidente de Estados Unidos no sabe? Claro que sabe, la orden la daba él. Que la presidenta diga las cosas como son o tiene algún temor, nos comparten este mensaje. Buenas tardes, dice Slips. A ver, reviso esto que me están compartiendo también. Nos envían, dice Slips, para los de prepa, la beca igual toca. No, la beca Rita Cetina es beca de nivel de nivel básico, del sistema básico. A nivel medio superior es la Benito Juárez, que es la preparatoria, pero todavía son las 2 de la tarde con 23 minutos.
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Bueno, tenemos la temperatura actual en Ciudad del Carmen y damos un repaso también a las diferentes ciudades del sur sureste del país. Bueno, vamos a arrancar con Villahermosa, Tabasco, 35 grados centígrados, mayormente nublado. Hay pronóstico de lluvias para la tarde noche hoy en Villahermosa y también está extendida el pronóstico de precipitaciones para lo que resta de la semana en Villahermosa. Campeche capital, hay una ligera llovizna. Hay condiciones de mayor precipitación para la tarde de este día, 30 grados centígrados en estos momentos en Campeche capital. Mérida, La Blanca, Mérida registra, ¿qué creen? Lluvia. 30 grados centígrados en estos momentos, la temperatura ambiente, hay lluvia en algunas partes, va a ser un lunes lluvioso, tarde, noche allá, y también el pronóstico de lluvia se extiende hasta el día jueves en Mérida. Nos vamos ahora a Cancún, 31 grados centígrados, nublado, con temperatura también con potencial también de lluvias para el día de hoy en Cancún. Playa del Carmen muy similar, 31 grados centígrados. Isla Cozumel, 29 grados centígrados en estos momentos. Isla Cozumel con también nubosidad importante. Isla Mujeres, 29 grados centígrados. Y en lo que respecta a la Ciudad de México, 27 grados con problemas de contaminación. El aire reportan con partículas contaminantes, así que las condiciones en estos momentos. Bueno, quiero comentarles que en este inicio de semana continuarán las condiciones atmosféricas inestables en el estado de Campeche debido a la constante afluencia de aire marítimo con alto contenido de humedad proveniente del Mar Caribe, además una vaguada al interior de la península de Yucatán que es apoyada en niveles medios y altos de la atmósfera por campos de divergentes que van a mantener el potencial de lluvias de muy fuertes a localmente intensas, sobre todo en las regiones norte, centro y suroeste en el resto de la entidad, de fuertes a muy fuertes. Espera que estas precipitaciones estén acompañadas de tormentas eléctricas y rachas de viento que pudieran superar los 50 kilómetros por hora. Se recomienda tomar precauciones. Quiero decirles que en cuanto a la Secretaría de Protección Civil está emitiendo una alerta por lluvias en este lunes correspondiente a las 2 de la tarde. Se esperan lluvias intensas a torrenciales, es decir, mayores a 100 milímetros en Calquiní, en Sibalché, en Selchacán, en Tenabo, en Jopelchen, en Calakmul, en Campeche, en Ceiba Playa y en Champotón. Lluvias fuertes a intensas de 50 milímetros por hora, 50 a 100 milímetros en Escárcega, Candelaria, Carmen y Palizada. Lluvias así que fuertes e intensas en el municipio de Carmen, para que lo tengamos presente, 3-4 municipios con lluvias fuertes e intensas de 50 a 100 milímetros, Palizada, Carmen, Escárcega y Candelaria. Los demás esperan precipitaciones intensas a torrenciales que podrían superar los 100 milímetros, de acuerdo con la alerta por lluvias que emite la Secretaría de Protección Civil del Gobierno del Estado de Campeche.

0: Oiga, son las 2 de la tarde con 28 minutos. 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

0: Listo. Y no hay para llevar. Muchas gracias por acompañarnos. Son las 2 de la tarde con 29 minutos. A nombre de todo el equipo, que tengan una excelente tarde. Maneje con precaución, por favor. Disfrute de sus alimentos. Y si así lo determina el Creador, nos escuchamos mañana a partir de las 6:30 de la mañana. ¿Ok? Bueno, cuídense mucho. Y disfruten de la programación de Bandolera 92.3 FM. Quienes nos siguen a través de la aplicación Ahora Noticias Radio, quiero recordarles que tenemos una selección de buena música, ¿no?, que usted puede disfrutar. Así que la invitación está puesta para que nos continúe en la preferencia. Y por supuesto, para quienes nos siguen en redes sociales, ahí estamos en la página de Ahora Noticias Radio por Facebook, en YouTube, en Ahora Noticias. Gracias a todos, a todos. Nos vamos. Muy buenas tardes y buen provecho.
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1: Dios sea con nosotros hoy, mañana y siempre. Amables oyentes, reciban todos un saludo fraternal de parte de su amigo consejero social y espiritual, el profesor Cristian, para llevarles una vez más a todos sus hogares un programa más, Secretos de la Felicidad, esperando que este programa sea del agrado de todos y que algunos tengan la oportunidad de encontrar en este programa la brújula orientadora a tus inquietudes, que te señale la ruta, el camino, la senda que te permita alcanzar el éxito, la felicidad, lograr la paz que tu corazón busca intensamente y sobre todo encontrar la solución más rápida al problema que esté atormentando tu vida. No importan las tragedias vividas desde el ayer, no importan los traumas de la niñez, no importan la pérdida de tu autoestima, no importa el abandono de tu niño interior o situaciones pasadas que te condenan a vivir de ingratos recuerdos. Si te andan mal los negocios, si tu vida vive de fracaso en fracaso, ¿por qué sufre tantas contrariedades en tu vida? Si la buena suerte no te acompaña, no eres feliz en tu hogar, ¿por qué te lamentas del ser que tú amas no te corresponde? Todas estas son señas inequívocas de que tú tienes tu suerte cambiada. Salga de duda, salga de preocupación. Si tú sufres moralmente, si has trabajado mucho sin conseguir nada, si el dinero no te rinde, no te luce, no te alcanza, sientes alguna influencia extraña en tu cuerpo o en tu hogar, tienes algún familiar o pariente descarriado en los malos hábitos, es alcohólico o padece cualquier otro mal, pues no sufra más. Si la enfermedad o el mal que tú padeces es natural o si es un mal puesto, también te diré quién te hizo el mal, quién te hizo el daño, quién te hizo la maldad, para que sepas de quién cuidarte y en quién no confiar. Te mostraré la cara de la persona en una hoja en blanco, para que sepas quién fue la persona que te hizo la maldad. 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
1: Una vez más, como todos los días, vamos a pasar a la sesión de grafología a través de la radio para dar respuestas, dar contestación a las cartas que hemos recibido. Una carta de estas que les daremos lectura puede ser la tuya.

Ya listo y preparado tenemos esta carta que dice así. Me da mucho gusto escribirle para saludarlo, desearle que usted se encuentre bien, maestro. Soy un fiel oyente de su programa, lo escucho todos los días y tengo fe que usted me pueda ayudar. Maestro, tengo planes de poner un negocio. Quisiera vender un terreno que me dejó mi padre. Yo he decidido venderlo para poner un negocio en sociedad con un señor. Por favor, dígame si me va a ir bien, si voy a salir adelante en este negocio. Le escribe usted el ruiseñor que canta. Pues bien, mi querido hermano, debo decirle que ese terreno que usted piensa vender, no lo venda, porque no lo veo favorable para usted. Hay una persona quien le está induciendo a usted a que lo venda. Ese señor que lleva el nombre de Eugenio está interesado en que usted venda ese terreno. Debo aconsejarle que ese terreno, por lo tanto, no lo venda y trate usted de buscar el dinero del negocio por otras vías. Es cuanto le puede comentar su amigo, el único que tiene para ti palabra sabia, este es su servidor. Gracias por su carta, que Dios guarde, proteja, dirija su destino. 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En este mundo que vivimos, estamos rodeados de muchas personas buenas y de muchas personas malas. Pero si usted vive muy descuidado, creyendo que todo lo que está a su alrededor son iguales que usted, que no le hace maldad, daño a nadie. Mas sin embargo, a usted sí se lo hacen porque se aprovechan de su nobleza y su sinceridad para hundirlo y mantenerlo en condiciones penosas. ¿Cuáles son las circunstancias que motivan a hacer una maldad a alguien que no se lo merece? Puede ser por cualquier disgusto que tengan contra usted, porque a veces realizamos un bien y nos pagan con un mal. Por eso, por mucha confianza que usted le tenga a un pariente, a un vecino, a un empleado, a un amigo, a un socio, a un colindante de terreno, y si usted nota algunos cambios en ello, no pierda mucho tiempo y busca la razón del porqué de estos cambios, pues lo pueden sorprender a usted con una maldad. Le viene diciendo a diario que en esta vida existe de todo. Ustedes no lo sabrán, pero yo sí lo puedo determinar porque tengo el conocimiento y a través de él le puedo ayudar y decir qué le pasa. Por eso existen personas que dañan a sus semejantes de diferentes maneras, a verse sin darse cuenta o bien por un error. Muchos de ustedes dirán que soy una persona que no le hago daño a nadie. Por eso no creen que a ellos se lo puedan hacer. Sé que muchos de ustedes han visto o escuchado decir, murió tal persona por una enfermedad, como también ha escuchado decir, murió fulano y no se sabe el por qué, algo que se convierte en un caso extraño para los familiares y amigos del fallecido. Y así suceden los engaños, las traiciones, los fracasos en los estudios, las amarguras, la tristeza, la desesperación. Siendo todo esto ocasionado por un maleficio impidiéndole mantenerse en elevada posición y poder superarse adecuadamente. ¿Cuántos estudiantes excelentes bajan de calificaciones en sus estudios siendo jóvenes y no pueden lograr sus metas? Por muchos esfuerzos que hacen, sus padres lo llevan con profesionales para que lo orienten como es lo correcto, siendo todo esto en vano, fracasando en sus ilusiones y deseos. Pero cuando usted no encuentre la salida, busque los servicios de este su servidor, que ha ayudado a miles de personas que todos los querían perdido, hoy me agradecen.

0: En mis manos posa ya esta carta que dice lo siguiente. Es un placer escribirle esta misiva para saludarlo, maestro, primeramente en su bonita labor. Quiero que usted, por medio de su capacidad, me diga si una novia que tengo me conviene para casarme con ella. Pues me siento apasionadamente enamorado de otra mujer que también está divorciada. Ella me demuestra mucho cariño, pero me confundo, maestro, porque algunas personas me dicen que ella anda con alguien más. Dígame, ¿cuál de las dos me conviene para realizar mi vida? Le escribe usted, corazón apasionado. Debo decirle, querido amigo, que usted me está escribiendo, corazón apasionado, que esas dos mujeres que se cruzan en su camino, veo que su novia ha mantenido unas relaciones equilibradas con usted. Debo aconsejarle que la otra mujer que usted me comenta que está divorciada y que usted está apasionadamente enamorada de ella, no la veo favorable para usted, por lo que debo decirle que esta mujer únicamente busca en usted satisfacción económica. Estas personas que le dicen a usted que ella anda con alguien más, le están diciendo la verdad, porque además de que ella anda con usted, también anda con Cristian, el señor que usted ha encontrado en la casa de ella ya en 4 ocasiones. Trate usted de llevar las relaciones equilibradas con la que es su novia, que esa muchacha usted lo quiere, esa muchacha lo respeta, esa muchacha le conviene. Gracias por su carta a la persona que me escribió, corazón apasionado. Amables oyentes, debo decirle que existen muchas cosas extrañas en la tierra, la cual son desconocidas por muchas personas. Pero para este su servidor, no son desconocidas, porque a través de mi conocimiento que el Señor me ha dotado, puedo ver esas malas influencias que pueden ser usadas para practicarle una maldad. Y para cada problema que usted le atormente en su diario vivir, tengo como darle solución. ¿Cuántas personas se han entrevistado conmigo con problemas que ellos jamás pensaron que podían ser resueltos? Pero al visitarme quedan sorprendidos porque ven la forma tan idónea de cómo le doy solución. Personas que han tenido grandes problemas con su matrimonio, que han estado a punto de separarse y que por medio de mis consejos, por medio de mis instrucciones prácticas, han seguido unidos. Porque a veces hay personas que se interponen a ciertas parejas, siendo estos familiares, parientes, amigos, y empiezan a inventar chisme para que se destruya dicho hogar, diciéndose algunas cosas ciertas y otras también falsas, agregándole males. En ocasiones actúan de mala fe y en otras lo hacen de buenas intenciones. ¿Cuántas madres llenas de sufrimiento, a veces con problemas con sus hijos, con sus esposos y con ciertos vecinos, que han llegado a un estado de desesperación que le da hasta por abandonar su hogar? Pero aún así, sin saber a qué son debidas estas tormentos, buscan una ayuda. Pero cuando se han entrevistado conmigo, le he dicho a qué son debido todas esas dificultades y por supuesto le he dado solución, siendo hoy hogares felices. Por eso le digo a todos ustedes que cuando ustedes sientan algo en sus vidas que no esté marchando normal, ya sea que usted se dedique a la crianza de animales, al negocio, en lugar de ver adelanto lo que hay es atraso, estas son señales de que algo le han hecho, le están haciendo, entonces no te detengas, ni mucho menos te quede de brazos cruzados, pudiendo darle solución a donde esté su servidor, que soy una persona que actúo con conocimiento de causa, y el conocimiento es imprescindible para poder actuar en la vida diaria. Tenemos ya lista y preparada esta cartita que me acaba de entregar en mis manos. Dice, por medio de la grafología, quiero participar en su interesante programa y esperando en Dios le ilumine para que usted me pueda ayudar a tantas personas como yo que lo necesitan. Maestro, mi caso es el siguiente. Soy padre de 6 hijos. Hay uno de ellos que se fue de la casa ya hace 4 meses, que no sabemos nada de él. Sospecho que se ha ido a Tamaulipas. Él tiene un mal carácter y me preocupa algo que le pueda ocurrir. Ayúdeme para que mi hijo regrese a mi casa. Le escribe usted sin nada más que decir, padre con problemas. Debo decirle, querido amigo, que su hijo tomó la decisión de abandonar su hogar por su mal carácter y por no darle importancia a las sugerencias que usted como padre le hacía, previendo que no tomara un mal camino. Pero como usted ya puede ver, es más fácil encadenar a un hombre libre que desencadenar un esclavo. Y le digo esto porque su hijo Pablo había caído desde temprana edad en las garras del vicio que lo tenía convertido en un esclavo. Pero usted no hizo lo posible con tiempo por rescatar a su hijo Pablo de esa esclavitud. Debo aconsejarle que si usted desea y quiere que su hijo Pablo regrese a su casa a la mayor brevedad posible, para que juntos rescatemos a su hijo de esa esclavitud, tenga por seguro que las cosas van a mejorar en su casa, en su hogar, allá con sus hijos. Cuando venga, por favor, tráigame una fotografía en compañía de una ropa de este muchacho. Inmediatamente haga acto de presencia en mi centro de sanación, donde ahí lo vamos a estar esperando a usted con los brazos abiertos. Que Dios guarde, proteja, guíe su destino.
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